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0: Sería buenas noches.
1: Hola, buenas noches. Llamo por la reconexión del medidor.
0: Que estoy sin gas. Me estoy equivocado.
1: ¿Cómo?
0: Estás hablando de una pizzería.
1: Perdona.
0: No, está bien. Chao.
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1: Bienvenido Luis Carlos Borges, gran amigo.
2: ¡Oh, hermanito Diego! Gracias por el...

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Hola amigos, ¿qué tal? ¿Cómo les va? Muy pero muy buenos días y feliz Día de la Patria. Por supuesto, estamos en este día 25 de mayo, feriado nacional, haciendo esta compañía, esta programación especial de la radio, la M680 y FM Láser 92.9, entendemos, vamos a estar acompañándolos hasta las 3 de la tarde más o menos, con todo lo que vaya surgiendo, ¿no?, en el día, principalmente hoy, ¿no?, con los distintos actos que se realizan a nivel país y nosotros aquí también con el nuestro en el centro de la ciudad. A propósito, está bastante cortado el centro, ¿no? Creo que un poco más que en otros actos patrios, así que a tener en cuenta esto si tenés que hacer algún trámite, aunque hoy está prácticamente todo cerrado, ¿no? Pero te lo comentamos. Avenida Kirchner desde calle Chile, bueno, ahí está el piquete también frente al Ministerio de Economía. Después, desde por calle Sapiola, desde Sapiola y Vélez Sarsfield, Rivadavia y Alfonsín también está cortado, así que para ingresar, digo, al centro de la ciudad, para aquella gente que quiera venir al acto, estamos hablando, ¿no? Tener en cuenta, vas a tener que caminar unas 3, 4 cuadras más o menos para llegar hasta el centro de Kirchner y San Martín. Bueno, aquí estamos, decíamos entonces, con David Álvarez en los controles, con Alejandra Manzarás en la producción. Enseguida vamos a compartir la información del tiempo, por supuesto, ya estaremos actualizando. Mañana fría, como corresponde, lógica, para el mes de mayo, y también con muchísima humedad, ¿no? Precipitaciones hemos tenido muy poca, pero claro, hay humedad, hay niebla en algunos sectores, ni hablar en la ruta, entendemos que también se ha notado mucho esto, ha reducido la visibilidad en gran parte de al menos la zona sur de Santa Cruz. Ya estaremos recorriendo también la provincia en materia climática. El sol del 25 por ahí está por asomar, la verdad, un día que parece que vamos a tener, lo decíamos en la semana pasada, ¿no?, en el extendido que teníamos del servicio meteorológico, en teoría hoy, para lo que es mayo, y recordando otros 25 de mayo, por supuesto, es un día bastante agradable, ¿no? Por supuesto, hay que abrigarse. El sol del 25 ya va a aparecer en algunos minutos.

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1: Ya estamos con la tapa de la Opinión Austral de este día, lunes 25 de mayo. Antes le contamos cómo está el tiempo aquí en Río Gallegos. 2 grados la temperatura, la humedad 97%, viento del oeste a 6 kilómetros en la hora, buena visibilidad con cielo mayormente nublado y sensación térmica de 5 décimas de grado. Bueno, la tapa de la Opinión Austral, principal titular, informe especial a 2 semanas del estremecedor crimen. Aníbal Cepeda, después de un puntazo al cuello, fue descuartizado para ocultarlo. La investigación avanza sobre uno de los hechos criminales más impactantes de los últimos años en Río Gallegos. La justicia no descarta nuevas imputaciones ni la participación de terceros. Detrás del homicidio aparece el dinero de una millonaria indemnización, la vulnerabilidad de la víctima y una secuencia escalofriante que mantiene en vilo a toda Santa Cruz. Vamos a otro de los títulos. Histórico, primer título para el Pirata. Dieron vuelta a la final y ganaron 3-2. Festejo de Belgrano en Río Gallegos. Repetimos la historia de cuando mandamos a River a la B. Fue lo que decían algunos de los muchachos. Después vamos a repasar un poco lo que sucedía ayer en el centro de la ciudad. Otro de los títulos, infraestructura. El gobierno invertirá más de 12 mil millones para reparar el puerto de Deseado. El gobernador Claudio Vidal junto al diputado Santiago Aberastain. Claudio Vidal encabeza el acto oficial en otro título por el 25 de mayo en Puerto Santa Cruz. Además leemos hoy, exclusivo, ley de financiamiento, Pedro Luxen, cada dólar del crédito tendrá una obra específica. Explicar en detalle, el ministro Ezequiel Berbes vuelve a la legislatura. Río Gallegos, en barrio Virgen del Valle, Jauría mató 3 perros y un potrillo, denuncian que nadie hace nada. También tenemos hoy, partidazo en Liga Sur, en el deporte, claro que sí, Van Cruz le ganó por penales a Hispano y está en semis. Alerta, a 17 días del Mundial, Messi pidió el cambio en Inter Miami. ¿Se estará cuidando? ¿Le habrá pasado algo ayer? Bueno, después vamos a actualizar. Y además, la santacruceña Sofía Orquera, jugadora de las Topas, viajará al Mundial de Golfbol en China. Otro de los títulos también que tiene hoy la Opinión Austral en su tapa, rescataron a 2 niñas en el aeropuerto de Salta cuando iban a ser trasladadas a Santa Cruz. Títulos de tapa de la Opinión Austral.
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1: Y en este caso es crónica de la ciudad de Comodoro Rivadavia de este lunes 25 de mayo. Cerro Ermite, PAE, PECOM y CAPSA acompañarán la ejecución de obras, complementarán las tareas, las empresas aportarán maquinaria, choferes y combustible para acelerar las obras en los sectores afectados por la catástrofe geológica. Otro de los títulos, Chubut se prepara para una nueva temporada de ballenas. Desfile cívico-militar por el 25 de mayo. Comodoro se prepara para el desfile cívico-militar que hoy se realizará sobre la avenida San Martín a las 11 de la mañana. A las 9:45 comenzará toda la actividad. Otro de los títulos que tiene el diario de Comodoro. Ventas de supermercados y mayoristas en caída. El INDEC revela un primer trimestre negativo. Jóvenes bailarinas de Comodoro brillaron en un congreso de Mambo Internacional. Y por último, el barrio Comipa celebra la fecha patria con una plantación comunitaria. Algunos de los títulos importantes, lógicamente, que tiene el diario Crónica de la ciudad de Comodoro, Rivadavia. 9 de la mañana, 27 minutos en nuestro país. ¿Cómo está la temperatura? Bueno, recordamos entonces, 2 grados, lo decíamos recién. A ver si se ha actualizado. Sí, se ha actualizado. 2 grados la temperatura para nuestra capital. La humedad 97%, elevadísima. Ahí estamos al 100% prácticamente. El viento del oeste a 6 kilómetros en la hora. La buena visibilidad tenemos, por suerte, en este momento. El cielo está mayormente nublado y la sensación térmica es de 5 décimas de grado sobre cero, ¿no? La máxima de hoy llegaría solamente a 7 grados, mayormente nublado, no aparece precipitación a la vista y muy poco viento. Así que ya este es un buen dato, por supuesto, para arrancar esta semana con este día que estamos recorriendo, ¿no? Este día patrio 25 de mayo, saludando a la gente que está en la sintonía de la radio ya desde temprano. Por acá nos mandaba un mensaje hace un ratito el amigo José Jaramillo, que está ahí en... Hoy tienen el locro, así que me imagino que están ultimando detalles, amigo José, para la entrega, ¿no? Después del mediodía. No sé si quedó todavía algo de locro, si te queda, José, para un poco comentarle a la gente, ¿no? Si quedan porciones para vos, si ya se vendió todo. Así que la actividad que desarrolla Higienujo, ¿no? Como sabemos, para, bueno, mantener esas instalaciones y agregar un poquito más de obra, ¿no? A lo que ya están levantando con mucho trabajo, con mucho esfuerzo. Así que si quedan porciones de locro, nos avisás y lo comentamos a la gente, ¿no? Porque este día 25 de mayo, claro, corresponde. Viene bien hoy un plato de locro, sin dudas. Así que, bueno, todo lo que pasó el fin de semana en materia deportiva, la verdad, ni hablar del fútbol, ¿no? Ni hablar del fútbol. Digo, para los hinchas de River, que estaban tan ilusionados con otro título, lamentablemente no se pudo dar ayer para ellos, sí para Belgrano. Así que por acá Ale nos mandaba recién, la nota que hacía nuestro compañero Nico ayer, cuando terminó el partido, los festejos, porque aquí también hubo festejos en Río Gallegos. Ni hablar en Córdoba, que siguen los festejos todavía. Anoche era impresionante la cantidad de gente. Lógicamente, los canales por ahí porteños no reflejaron toda la fiesta, ¿no?, de Córdoba, de gran parte de Córdoba, hay que decir, ¿no? Pero impresionante, Barrio Alberdi anoche era una multitud impresionante, el festejo de la gente de Belgrano, muy merecido, por supuesto, ¿no? La gente del interior que cuesta tanto ganar un campeonato. Así que las felicitaciones a los hinchas. Hay muchos cordobeses aquí en el sur, así que entendemos que, así como hay muchos hinchas de Talleres, también debe haber muchos hinchas de Belgrano de Córdoba, ¿no? Las dos grandes entidades de Córdoba, sin duda, con Instituto y con Racing de Córdoba, que son los equipos por ahí más grandes que tiene esa provincia mediterránea. Y la primera vez que consiguen un título también, eso es lo que emociona y mucho, ¿no? Y creo que emocionó a todos, propios y extraños, ayer el triunfo de Belgrano. Bueno, ya estaremos con algunos pormenores de lo que fue ese partido también. Hubo Fórmula 1 el fin de semana, buena actuación de Franco Colapinto ayer en Canadá. También vamos a estar repasando seguramente su testimonio de lo que fue realmente una muy buena fecha con distintas situaciones que se vivieron, ¿no?, en los equipos favoritos. La verdad que da para comentar bastante. Pero lo cierto es que es el mejor resultado de Franco desde que está en la Fórmula 1 y desde que corría Reutemann en la Fórmula 1 hace más de 40 años atrás. Así que es todo un logro, ¿no?, para este chico que corre en un equipo que tiene que esforzarse mucho, ¿no?, para llegar ahí arriba. No es fácil. A ver qué pasaba ayer en el centro de la ciudad con el festejo de los hinchas de Belgrano. Se lo vamos a dedicar. Y no sé si después vamos a buscar la marcha de Belgrano, ¿no? La marcha de Belgrano de Córdoba, así se la dedicamos a todos los simpatizantes, los hinchas del equipo cordobés. Esto pasaba ayer en el centro de la ciudad de Río Gallegos.
2: No se lo saca nadie, ahí vemos gente llorando. Qué partido aparte, ¿no? 3-2, parecía que lo tenía arriba en un momento 2-1, pero apareció Lubita de penal primero y de zurra después para poner el 3-2. Y se repitió la historia. A ver, vamos acá de frente. ¡Aguante,
3: Terrible partido, terrible partido. Repetimos la historia cuando se tuvieron que ir a la B. Buen equipo River, pero Belgrano pirata de corazón, así que no había con qué darle hoy. Ubita, un monstruo, así que vamos Belgrano, vamos a festejar y a disfrutar a toda la gente de Córdoba que están allá y bueno, nosotros desde acá. Somos poco, pero de corazón grande.
2: Sí, para toda la gente que está viendo.
3: Vamos Belgrano, soy la hueste. Soy de Piratas Colobés porque soy de ganamos a River Plate y por encima de la B de River.
2: Muchos años alentando, ¿no?
3: Sí, para siempre.
2: Gracias.
4: Así que es una emoción muy grande, poquitos pero buenos acá en la esquina tradicional de Río Gallegos, re feliz, porque no tengo memoria si algún equipo del interior alguna vez ganó un torneo tan importante a nivel nacional, así que nada, cordobesa, saludo a toda mi familia de Córdoba, todo de Talleres menos yo, así que bueno, la mosca y la sopa.
1: Gracias. Todo de Talleres menos ella, mira vos.
2: Bueno, amigos, que están los festejos de Verano Campeón desde el centro de Río Gallegos. Ahí, bueno, ahí por fin se hizo la bandera. Lo que estábamos esperando. Se hizo la bandera del Pirata Cordobés.
1: En todos lados, en todos lados hay hinchas siempre. El fútbol es así, ¿no? Siempre va a haber algún hincha de algún equipo, por más chico que sea. Bueno, Belgrano no es un equipo chico, es un equipo grande del interior, sin duda. Y logró su primer título a nivel nacional. El primer club, ¿no? De Córdoba que gana un campeonato de esta característica, ¿no? La verdad, un festejo que continúa todavía en Córdoba. Así que saludamos nuevamente a todos los hinchas, ¿no? Del equipo Pirata, que realmente lo que fue directamente la transmisión de las radios de Córdoba, impresionante, ¿no? El Bocha Urieta en Cadena 3 estaba enloquecido, y además muy emotivo siempre el Bocha, ¿no? Para destacar este gran relator cordobés. Imagínense ustedes lo que debe ser para un relator, que él lo decía ayer, ¿no? Haber relatado un campeonato del mundo después que lamentablemente falleciera el Turco Hueve. Bueno, agarró la posta ahí en Córdoba, creo que uno de los mejores relatores del país, sin dudas, el Bocha Uriet, dice haber relatado un campeonato del mundo y después el primer campeonato de un equipo cordobés. Así que, la verdad, impresionante. Por acá tenemos la marcha de Belgrano, versión Lamona Jiménez. A ver si podemos escuchar un poquito, primero que salga el auspicio, ¿no? Vamos a bajar ahí y después vamos a poner un poquito... A ver si tenemos la posibilidad de escuchar. Esta versión no la escuché nunca de La Mona. A ver qué dice. A ver, vamos a poner el comienzo. La Mona Jiménez, marcha de Belgrano. A todos los hinchas de Belgrano, ¿eh?

0: Bueno, ahí está la marcha de Belgrano de Córdoba, por supuesto, para todos los hinchas del Pirata que se consagraron campeones ayer, a todos los hinchas. La versión de la Mona Jiménez, como corresponde, ¿no? Otra identidad plena, ¿no?, que tiene Córdoba, sin dudas, es el cuarteto y es la Mona Jiménez. Y también lo fue Rodrigo Bueno, que ayer también era recordado, ¿no? Justamente el nacimiento de Rodrigo Bueno, que fue un 24 de mayo del año 1973. Así que se sumó todo, uno veía ahí a la familia Olave, bueno, Juan Carlos Olave es el asistente, ¿no?, del ruso Zielinski en Belgrano, y la emoción que tenía, impresionante, ¿no?, porque la verdad venían buscando esto hace tantos años. Fíjense ustedes lo que cuesta, ¿no?, incluso para los grandes equipos del interior llegar a conseguir un título a nivel nacional. Así que merecido festejo de la gente de Belgrano. River tiene muchos títulos, es un equipo grande, por supuesto. Ayer estuvo cerca, faltaban pocos minutos cuando el Ubita Fernández con dos goles dio vuelta a la historia, y de esta manera, bueno, el festejo merecido, por supuesto que sí, para toda la gente de Belgrano.
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0: Bueno, muy bien, estamos transitando la mañana del 25 de mayo, claro que sí. Vamos a hacer un poquito de historia, ya que estamos, vamos a hablar un poco de esta jornada, las distintas efemérides que tienen que ver con este 25 de mayo, ¿no? Antes, bueno, creo que corresponde también repasar algunos títulos de diarios a nivel nacional, por supuesto, reflejando la actualidad del fin de semana, que en gran parte tiene que ver con lo deportivo.
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0: Bueno, el diario Crónica dice: el karma pirata. Belgrano ganó su primer título y volvió a amargar a River. Bueno, todo tiene que ver con esto, ¿no? La tapa, la fotografía principal, el momento del festejo del equipo pirata con el trofeo en alto y la decepción, por supuesto, de los jugadores de River. También leemos en la tapa de Crónica hoy, Colapinto logró un histórico sexto puesto en Canadá. Así que también reflejando otro hecho importante deportivo del fin de semana. Y además, Messi salió lesionado y preocupa a todo un país. Alarma mundial, dice Crónica en este título que publica en su tapa. Leemos además en el diario Crónica de la Ciudad de Buenos Aires: críticas de la Iglesia en la previa del Tedeum por el 25 de mayo. Son tiempos de intolerancia y rechazo al que piensa distinto, dijo García Cuerva. Vamos a estar atentos también a la homilía de hoy allí en la Ciudad de Buenos Aires, ¿no? En la Catedral de Buenos Aires. Bueno, son los títulos de tapa del diario Crónica de la Ciudad de Buenos Aires. Ya repasamos otros. Vamos al título, a los títulos de etapa que tiene el diario Clarín para esta jornada del 25 de mayo. Belgrano se metió en la historia. En una final cambiante, el club cordobés completó una remontada memorable para ganarle a River 3-2 y consagrarse campeón de la apertura. Nicolás Ubita Fernández, con un doblete en 3 minutos, fue el héroe de Belgrano en Córdoba. La imagen muestra, por supuesto, el momento del festejo cuando le entregan la copa, ¿no? Entre la interna y los reclamos de la Iglesia, Milei va al Tedeum. Confirman que por decisión de Karina Milei no asistirá la vicepresidenta. Esto lo dice también Clarín hoy en su tapa. Y también tiene que ver esto con lo deportivo. Colapinto tuvo su mejor domingo en la Fórmula 1. También leemos hoy en Clarín, afirman que Estados Unidos e Irán acordaron abrir Hormuz, pero el final está lejos. Dice: cambios en la industria, Citroën deja de fabricar en la Argentina. Es una decisión tomada por Stellantis, una de las automotrices líderes globales. Decidió disminuir la fabricación en su planta del Palomar, en la provincia de Buenos Aires, y dar de baja una marca emblemática. Así deja de producir el utilitario Berlingo, que era el último modelo de Citroën que se hacía en el país. Esto es lo que dice Clarín. Y otro título también: por una multa de tránsito cayó la banda que asaltó la casa de Del Potro. Títulos que tiene el diario Clarín en esta jornada del 25 de mayo. Vamos al diario Olé ahora, a ver qué tiene Olé. ¿Qué se imagina usted? A ver, la tapa. El pirata la remontó 2 veces en la final a River, ganó el Apertura, su primer título, y hasta Rodrigo lo gritó. Aparece la imagen de Celarrayán, digo bien, el capitán, y con una camiseta de Belgrano y la imagen en esa camiseta del Potro cordobés. Y el título es: Belgrano campeón, Potros. Símbolos piratas, Celarrayán invoca al Potro, es lo que dice Olé en esta jornada. Y los otros dos títulos importantes: la mejor carrera de Colapinto en la Fórmula 1, y Messi salió con una molestia muscular, es lo que dice Olé. Vamos a buscar la tapa del diario cordobés, a ver, La Voz del Interior. Bueno, se imaginan ustedes lo que dice La Voz del Interior, ¿no? Prácticamente todo se resume en un solo título: Belgrano campeón, todo celeste la tapa, y la imagen de los jugadores en el momento del festejo al recibir el máximo trofeo. Esa es la tapa que tiene hoy uno de los diarios más importantes de Córdoba, sin duda La Voz del Interior, reflejando la victoria del equipo cordobés. Bueno, algunos títulos entonces que forman parte de la actualidad. Estamos a 9 minutos de la hora 10 en la República Argentina. ¿Cómo está la temperatura? Recordamos a la gente que recién se está. Bueno, digo, todavía es temprano, hoy feriado, muchos se quedan un poquito más en la cama. Otros no, ¿eh? Otros están trabajando. 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No, siempre colaborando mucha gente, ¿no?, con esta entidad que tiene un objetivo más que loable, ¿no?, de acompañar a los chicos, adolescentes, jóvenes, adultos en actividad de kayak aquí en Río Gallegos. Así que queda todavía, dice el amigo José Jaramillo. 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Bien, y hoy a la tarde se puede retirar desde la hora 16 el Muratore 68. Allí se puede retirar, donde está el Centro de Veteranos de Guerra, tengo entendido. Así que, digo bien, ¿no? Sí, efectivamente, Centro de Veteranos de Guerra, Muratore 68 desde la hora 16. La media docena 7.000, la docena 12.000, la gente del barrio también que trabaja ahí muchísimo. En estas fiestas, bueno, aprovechando también, ¿no? Mucha gente les gusta probar estos platos gastronómicos tradicionales, ¿no? De nuestras fiestas patrias, de nuestras tradiciones, principalmente, valga la redundancia. Bueno, 2 grados decíamos la temperatura en nuestra capital. No le conté cómo está el tiempo en Las Heras. Bueno, en Las Heras en este momento, ya vamos a actualizar de paso, vamos a actualizar la información de Las Heras. Un poquito más de calor, no tanto, pero dentro de todo, por lo menos, viene bien en lo climático esta semana. 7 grados 9 décimas en este momento en Las Heras, la humedad 72%, viento del oeste a 17 kilómetros en la hora, buena visibilidad con cielo parcialmente nublado, y la máxima de hoy llegaría a 10 grados solamente. No aparece precipitación a la vista y poco viento, así que qué mejor dato que estos, ¿eh? Para la zona norte de Santa Cruz también buen tiempo. Y ya que estamos, no me tengo que olvidar porque tenemos de todo un poco para repasar, más allá de la grilla de notas que estimamos podemos realizar en esta jornada, ¿eh? Hoy es un día feriado, por ahí algunos duermen un poquito más tarde y está bien, pero hoy tenemos el sorteo de los participantes de la frase de la semana pasada, así que a no olvidar a toda la gente que participó, y lo puede seguir haciendo, todavía tiene tiempo, al 2966 341776 341776 con la semana, con la frase, digo, la semana pasada, ¿no? Que mucha gente, bueno, hizo los deberes desde el lunes pasado y el día viernes la completó y comenzó a llamar. Toda la gente que ha participado, por supuesto, ya está ahí en las urnas, pero si querés acercar también tu mensaje con la frase correspondiente, entras en sorteo. Reitero, 12 y 20, más o menos vamos a hacer en ese horario el sorteo de camiseta, de pelota de fútbol, de kit para entrar a la selección. Así que recordamos, es la frase de la semana pasada y hoy ya arrancamos con la frase de esta semana.

0: Bueno, está también arrancando el Tedeum en la Catedral de la Ciudad de Buenos Aires con la presencia del Presidente de la Nación, con Milei. También está Jorge Macri, el Jefe de Gobierno porteño. Vamos a escuchar un poco lo que sucede en este momento, reiteramos, en la Catedral de la Ciudad de Buenos Aires.
1: El señor Presidente de la Nación reanuda su desplazamiento por la nave central hacia el altar mayor para dar inicio formal a esta ceremonia.
2: Presidente.

0: Karina Milei acompaña al presidente de la Nación. Como comentábamos en uno de los títulos, no está la vicepresidenta de la Nación. A ver si esto se ha confirmado.
1: Nos sentamos.
0: Bueno, vamos, seguimos con el audio.
2: Esta solemne celebración de Acción de Gracias será presidida por Monseñor Jorge Ignacio García Cuerva, arzobispo de Buenos Aires, acompañado por los señores obispos auxiliares y con la asistencia de dignatarios de los distintos cultos que profesan en el país. Participan autoridades nacionales de los diversos poderes encabezados por el señor presidente de la Nación Argentina, como así también especialmente invitados están presentes los miembros del gobierno de la ciudad de Buenos Aires, presididos por el señor jefe de gobierno de esta ciudad autónoma. También participan autoridades militares de las tres Fuerzas Armadas y de Seguridad. A su vez, está presente el cuerpo diplomático acreditado ante el gobierno argentino. Nuevamente, en esta catedral, bajo la mirada del Cristo de Buenos Aires, el 25 de mayo damos gracias por todos los dones que hemos recibido de las manos de Dios. Ponemos en la mirada del Padre Omnipotente a toda la nación para que la siga sosteniendo y fortaleciendo con su bendición. Nos ponemos de pie.

0: En el nombre del Padre, y del Hijo, y del Espíritu Santo, que la paz de Cristo, Señor de la historia, esté con todos ustedes.
1: Y con tu Espíritu.
0: Oremos. Dios Padre nuestro, que con admirable providencia gobiernas el mundo, atiende nuestros ruegos por la patria, para que la prudencia de sus autoridades y la honestidad de sus ciudadanos robustezcan la concordia y la justicia, y podamos vivir en paz y prosperidad. Por Jesucristo nuestro Señor.
1: Permanecemos de pie.

lugar donde Jesús estaba, y haciendo un agujero, descolgaron la camilla con el paralítico. Al ver la fe de esos hombres, Jesús dijo al paralítico: «Hijo, tus pecados te son perdonados». Unos escribas que estaban sentados allí pensaban en su interior: «¿Qué está diciendo este hombre? Está blasfemando. ¿Quién puede perdonar los pecados sino solo Dios?». Jesús, advirtiendo enseguida que pensaban así, les dijo: «¿Qué están pensando? ¿Qué es más fácil decir al paralítico: tus pecados te son perdonados, o levántate, toma tu camilla y camina? Para que ustedes sepan que el Hijo del Hombre tiene sobre la tierra el poder de perdonar los pecados», dijo al paralítico: «Yo te lo mando, levántate, toma tu camilla y vete a tu casa». Él se levantó enseguida, tomó su camilla y salió a la vista de todos. La gente quedó asombrada y glorificaba a Dios diciendo: «Nunca hemos visto nada igual».

0: Nos sentamos.
1: El mensaje que compartiré, una vez más, quiere ser un aporte a la luz de la palabra de Dios para la reflexión de todos los actores de la sociedad argentina, convencido de que entre todos construimos la patria, más allá de saber que luego algunas frases puedan ser tomadas de manera aislada para querer alimentar la fragmentación. Como aquella gente en Cafarnaúm, hoy 25 de mayo, también nosotros nos reunimos en torno a Jesús y su palabra para juntos rezar y pedir por nuestra patria. Cuatro hombres acercan un paralítico a Jesús, alguien que no podía caminar, que no podía pararse por sus propias fuerzas. Hoy también muchos hermanos experimentan estar paralizados en sus esperanzas, en sus oportunidades, en su dignidad. Desde hace muchos años se sienten postrados, tirados al borde del camino de la vida, y ya no tienen fuerzas para seguir, no pueden sostenerse en sus derechos tan postergados. Y no es cuestión de buscar rápidamente responsables que con sinceridad y cada uno desde su lugar, un poco somos todos, sino en tomar conciencia que tenemos la enorme responsabilidad de ayudar a curar tantas parálisis personales, familiares y también sociales, como aquellos cuatro hombres que se hicieron cargo, que no buscaron culpables, sino soluciones. Ellos podían caminar, y esto los hizo solidarios con el dolor ajeno. La vida seguramente les dio más oportunidades y por eso fueron más sensibles frente al paralítico. No lo dejaron tirado, porque nadie es descartable, nadie es desechable. Todos somos importantes, comenzando por los abuelos, los niños, los enfermos, las personas con discapacidad, los adolescentes

Y jóvenes atravesados por la droga, los trabajadores informales y precarizados, y tantos más. El Papa León XIV nos recuerda que la pregunta recurrente es siempre la misma. ¿Los menos dotados no son personas humanas? ¿Los débiles no tienen nuestra misma dignidad? ¿Los que nacieron con menos posibilidades valen menos como seres humanos y solo deben limitarse a sobrevivir? De nuestra respuesta, continúa diciendo el Papa, a estos interrogantes depende el valor de nuestras sociedades y también nuestro futuro. O reconquistamos nuestra dignidad moral y espiritual o caemos como en un pozo de suciedad. Fin de la cita. Como no podían acercar al enfermo a Jesús a causa de la multitud, levantan el techo de la casa y descuelgan la camilla con el paralítico. No se dejan ganar por el no se puede, por el desaliento, tampoco por el siempre se hizo así. Al contrario, la creatividad y la audacia pueden más, y se animan, y lo hacen juntos, unidos. Una empresa tan difícil y arriesgada solo fue posible porque se pusieron de acuerdo, porque dejaron de lado por un rato sus diferencias, porque pusieron en el centro de su misión al paralítico, se pusieron a su servicio, no se sirvieron de él, porque tuvieron el mismo objetivo, acercarlo a Jesús. En términos políticos, acordaron, consensuaron, se plantearon una tarea común pensando en los más frágiles. Cuatro hombres fueron los que hicieron la diferencia. Cuatro personas capaces de cargar la camilla del otro. Y por qué no, cuatro actores que son esenciales para la Argentina de hoy. El actor del bien común, no como la suma de intereses, sino como la capacidad de una nación de velar por todos sus hijos, especialmente por los más necesitados. El actor del diálogo, escuchando a todos, respetando, hablando cordialmente, buscando consensos en la diversidad. El actor de la amistad social, basta de arengar la división y la polarización, porque nadie se salva solo, como nos decía el Papa Francisco. Y por último, pero no menos importante, el actor de la esperanza, que todos los días, perdón, que como un motor interno anima cotidianamente a tantos argentinos, que todos los días hacen enormes esfuerzos y siguen apostando por un futuro mejor. Cuatro amigos, cuatro actores capaces de cargar lo que hoy tiene paralizado a nuestro pueblo y a su clase dirigente. Cuatro acuerdos fundamentales: el bien común, el diálogo, la amistad social y la esperanza. Un verdadero ejemplo para todos nosotros, porque no nos podemos permitir ser ingenuos. La sombra de una nube de desmembramiento social se asoma en el horizonte mientras diversos intereses juegan su partida, ajenos a las necesidades de todos. El sálvese quien pueda no es más que la expresión de un individualismo cruel que rompe los vínculos de fraternidad y descompone a la nación, porque terminamos siendo solo una suma de individuos en un mismo territorio, donde cada uno piensa en sí mismo y en el propio bienestar. Hasta Jesús queda sorprendido de la fe de aquellos hombres que cargan al paralítico. El pueblo argentino es un pueblo de fe, un pueblo que a pesar de las crisis crónicas y dificultades constantes, sigue adelante y se pone la patria al hombro. De esa reserva espiritual heredada de nuestros abuelos, brotan nuestra dignidad, nuestra capacidad de trabajo duro y solidario, nuestra serenidad aguantadora y esperanzada. Lo que nos falta es una clase dirigente que con la fuerza de ese pueblo se anime al diálogo, al encuentro, a la reconciliación
y que lo haga por los que no pueden más, por los que perdieron las ganas de seguir, por los que sufren la parálisis de la falta de trabajo, de educación, de oportunidades. Unos escribas que estaban sentados mirando el esfuerzo de aquellos hombres y el milagro de Jesús, se pusieron a hablar y criticar, apoltronados en su comodidad y en sus seguridades. Viven de privilegios, alejados del común de la gente, perdieron la sensibilidad con los que sufren y critican a los que intentan hacer algo. Odiadores de aquella época, sentados en la casa de Cafarnaúm. Haters de hoy, sentado frente a una computadora de su escritorio o cómodamente instalados delante de una pantalla para hacer terrorismo de las redes, descalificando y difamando. ¿Qué vigencia tienen entonces las palabras del Papa León cuando decía en febrero de este año: los invito a abstenerse de utilizar palabras que afectan y lastiman a nuestro prójimo? Empecemos a desarmar el lenguaje, renunciando a las palabras hirientes, al juicio inmediato, a hablar mal de quienes están ausentes y no pueden defenderse, a las calumnias. Esforcémonos en cambio por aprender a medir las palabras y a cultivar la amabilidad en la familia, entre amigos, en el lugar de trabajo, en las redes sociales, en los debates políticos, en los medios de comunicación y en las comunidades cristianas. Entonces, finaliza el Papa León, muchas palabras de odio darán paso a palabras de esperanza y de paz. Y así, como aquellos escribas no lo detienen a Jesús en su deseo de sanar al paralítico, los violentos de hoy no tienen que detener a los hombres y mujeres que en nuestra Argentina quieren dar una mano y hacer algo por la patria, con esfuerzo silencioso y paciente, sin estridencias, sin cámaras, pero con el compromiso de un pueblo que no se resigna a vivir mal, sin justicia y sin paz. Como en el Evangelio, Jesús nos dice a todos: Argentina, levántate. Argentina, vos podés. Levantarse es signo de resurrección. Es un llamado a revitalizar la urdimbre del tejido de nuestra sociedad. Es ponerse de pie y caminar juntos venciendo la invalidez de la desesperanza que nos lleva a ser componendas rastreras, de la intolerancia que fermenta en nuevas formas de violencia, de la tristeza crónica que a veces se nos pega en el alma y nos hace creer que nunca vamos a salir adelante. Por eso, con el beato Fray Mamerto Esquiú, a quien recordamos especialmente en el bicentenario de su nacimiento, decimos: República Argentina, noble patria, todos tus hijos te consagramos nuestros sudores y nuestras manos no descansarán hasta que te veamos en posesión de tus derechos, rebosando orden, vida y prosperidad. Argentina, toma tu camilla. Es decir, no te olvides de tu historia, de los momentos en que parecía que no podías avanzar, de los próceres que te ayudaron a caminar, de los héroes que entregaron su vida por la libertad, de ese pueblo fiel que supo ponerse a los demás al hombro. Memoria agradecida y reconciliada por las raíces de la nación y por los que personalmente nos ayudaron y nos dieron la oportunidad de salir adelante. Esto nos hará más buenos, más generosos y más solidarios con los que aún siguen postrados. Eso se llama empatía. Por eso es cruel y escandalosa la ostentación, el despilfarro, el derroche. Y hacia el final, Jesús le dice al paralítico: vete a tu casa, al hogar, a la familia, no como uno más, no como un número, sino como un miembro de la comunidad, protagonista de su vida, no como un objeto de beneficencia. Que Argentina sea casa, sea mesa familiar a la que se sienten todos sus habitantes. Vivimos tiempos complejos
y por eso es necesario estar unidos y comprometidos con los más pobres. El llamado evangélico de hoy nos pide refundar el vínculo social y político entre los argentinos. Si apostamos a una Argentina donde no estén todos sentados en la mesa, donde solamente unos pocos se beneficien, el tejido social se destruye, las brechas se agrandan y entonces terminamos siendo una sociedad camino al enfrentamiento. La proclama de la primera Junta de Gobierno, dirigida a todos los habitantes del Río de la Plata, del día siguiente, del 26 de mayo de 1810, decía: «Entregaos a la más estrecha unión y conformidad recíproca. Llevad a las provincias todas de nuestra dependencia y aún más allá, si puede ser, hasta los últimos términos de la tierra, la persuasión del ejemplo de vuestra cordialidad y del verdadero interés con que todos debemos cooperar a la consolidación de esta importante obra. Ella afianzará de un modo estable la tranquilidad y bien general a que aspiramos». El primer mensaje del primer gobierno patrio al pueblo es un llamado a la unidad, no a la uniformidad, sino a la conformidad recíproca y a la cordialidad. El sueño fundacional fue siempre la unión. Hagámoslo realidad, por nosotros, por nuestros abuelos, por las futuras generaciones. Que la Virgen María, Nuestra Señora de Luján, patrona de Argentina, interceda por nuestro país, por sus gobernantes y por todo nuestro pueblo, que desde su fe más profunda sabe que ella nos cuida siempre. Amén.

0: Bien, ahí estábamos escuchando, ¿no?, la homilía de Monseñor Jorge García Cuerva, arzobispo de la Ciudad de Buenos Aires. Esto sucede en este momento en la Catedral.
1: Nos ponemos de pie.
0: De Buenos Aires.
2: Una mañana como esta, en 1810, la primera junta de gobierno se acercaba a esta misma Catedral de Buenos Aires y encargaba el canto de un Te Deum en acción de gracias. Hoy, siguiendo aquel gesto, también recurrimos a esa misma oración para dar gracias a Dios, fuente de toda razón y justicia.

Invito a todos los hermanos que representan los distintos cultos que se profesan en el suelo argentino y a todos a quienes están aquí presentes a elevar juntos una fervorosa oración por la patria con el compromiso de cuidar la paz y la justicia. Señor, haz de nosotros instrumento de tu paz. Donde hay odio, pongamos amor. Donde hay ofensa, pongamos perdón. Donde hay discordia, unión. Donde hay duda, pongamos fe. Donde hay desesperación, pongamos esperanza. Donde hay tinieblas, pongamos la luz. Maestro, que no busquemos tanto ser consolados como consolar, ser comprendidos como comprender, ser amados como amar, porque dando se recibe, olvidándose de sí es que uno se encuentra, perdonando se alcanza el perdón, muriendo se resucita a la vida eterna. Amén. Esta oración se atribuye a San Francisco de Asís. Este año estamos recordando 800 años de su fallecimiento. Un ejemplo de paz, un ejemplo de cordialidad, un gran santo reconocido incluso por otros credos y por aquellos que también son ateos o que no creen en Dios. Por eso los animo a que esta oración podamos rezarla a lo largo de este año. Y una vez más, como hermanos y por nuestra patria, rezamos juntos: Padre nuestro que estás en el cielo, santificado sea tu nombre. Venga a nosotros tu reino. Hágase tu voluntad en la tierra como en el cielo. Danos hoy nuestro pan de cada día. Perdona nuestras ofensas, como también nosotros perdonamos a los que nos ofenden. No nos dejes caer en la tentación y líbranos del mal. Padre bueno, que llamaste hijos tuyos a los que trabajan por la paz, concédenos a todos los argentinos la gracia de procurar sin cesar aquella justicia que es la única garantía de una paz sólida y verdadera. Por Jesucristo nuestro Señor. Pidamos la intercesión de la Madre de Jesús, que silenciosamente desde Luján nos acompaña desde mucho antes de iniciar nuestro camino como nación.

0: Agradecemos la participación de la Capilla Musical de esta Catedral de Buenos Aires bajo la dirección del maestro licenciado Matías Cano y en el órgano el maestro profesor Enrique Rimoldi. Una vez que el señor arzobispo haya impartido la bendición final, junto con el señor presidente de la Nación, podremos ir a cantar el himno nacional frente al Cabildo de Buenos Aires.
1: El Señor esté con ustedes. Que la bendición de Dios Todopoderoso, que es Padre, Hijo y Espíritu Santo, descienda sobre ustedes y permanezca para siempre. Antes de finalizar, quiero agradecer a las autoridades nacionales, a las autoridades del gobierno de la ciudad, por supuesto, pero también a mis hermanos de otros credos y también a todo el cuerpo diplomático. Gracias por estar aquí acompañándonos a todos. Nos podemos ir en paz.
2: Para dar cierre formal al solemne Te Deum en conmemoración del 216 aniversario de la Revolución de Mayo, el arzobispo de Buenos Aires, su excelencia reverendísima, Monseñor Jorge García Cuerva, saluda en este momento al señor presidente de la Nación. Lo acompañan en esta instancia los obispos auxiliares y los representantes.
3: Bueno, muy bien, ahí estábamos entonces escuchando, ¿no?, lo que sucedía en vivo y en directo desde la Catedral Metropolitana, el Te Deum, en este día 25 de mayo, ¿no?, presidido por Monseñor Jorge García Cuerva.
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Bueno, muy bien, avanzamos en la mañana, por supuesto, de este día 25 de mayo. Vamos a actualizar datos del tiempo para nuestra capital. Tenemos sensación térmica bajo cero, bajó la temperatura con respecto a la hora anterior, 1 grado 7 décimas en este momento la temperatura, la humedad 95%, viento del sudoeste a 8 kilómetros en la hora, buena visibilidad con cielo mayormente nublado y 5 décimas de grado bajo cero en este momento en la capital de Santa Cruz. Recordemos, el día va a continuar así, mayormente nublado, muy poco viento, más o menos con esta intensidad de 8 kilómetros a 10 o 12 kilómetros durante el resto del día. En Las Heras también cambió un poco la temperatura, subió un poco, 9 grados 4 décimas en este momento, la humedad 71%, viento del oeste a 12 kilómetros en la hora, buena visibilidad con cielo parcialmente nublado. Así estamos en esta jornada. Bueno, recién estábamos con el Tedeum en la Ciudad de Buenos Aires. En algunos minutos va a comenzar también aquí el Tedeum en nuestra catedral. Posteriormente, el acto, como sucede, ¿no?, habitualmente en el centro de la ciudad, aquí en la Avenida Kirchner y San Martín. Más allá de esta efeméride, que es la más importante, sin dudas, a nivel de fiestas patrias, de este 25 de mayo, hay otros acontecimientos que ya estaremos repasando, que tienen que ver con este día 25 de mayo también. Ya enseguida vamos con eso. Hay algunas deportivas también interesantes. Fíjense, hoy es un día muy importante para River Plate, ¿no? Más allá de que lógicamente no están festejando nada, pero vamos a repasar un poquito efemérides que tienen que ver con este 25 de mayo. Decía lo de River: año 1901 se fundó en el barrio porteño de La Boca en el club River Plate, con la fusión de los clubes La Rosales y Santa Rosa, cuyos socios eran trabajadores, la mayoría inmigrantes italianos. Allí surgió en La Boca este equipo de River, que hoy, bueno, indudablemente es el rival, el gran rival, ¿no?, el que representa hoy por hoy a La Boca, al primer equipo de Boca Juniors. Y hablando de eso, en el año 1940, hablando de Boca, ¿no?, también, en el barrio porteño de La Boca se inaugura el estadio Alberto J. Armando de Boca Juniors y popularmente llamado La Bombonera. Fue con un partido amistoso que los de Boca le ganaron 2-0 a San Lorenzo de Almagro. Eso pasaba en materia deportiva. Y decíamos otros acontecimientos, yendo un poco a la historia nuevamente, en el año 1811, un año después de la Revolución de Mayo, se inaugura la Pirámide de Mayo, el primer monumento patrio de la Ciudad de Buenos Aires, que está situado en el centro de la Plaza de Mayo, frente a la Casa Rosada, ¿no? Bueno, y además, un día como hoy, año 1862, seguimos con la historia, a los 81 años, muere en la ciudad boliviana de Sucre la teniente coronel Juana Azurduy de Padilla, heroína en batallas contra las tropas españolas en la Guerra de la Independencia del Alto Perú. Es honrada en Argentina y en Bolivia. Hay un tema, ¿no?, dedicado a ella, que hizo popular Mercedes Sosa. A ver si podemos escucharla, David. Vamos a escuchar ese tema que dedicó Mercedes Sosa con su voz tan particular a Juana Azurduy. También en ese texto, en ese tema musical, haciendo hincapié en lo que realizó como heroína esta mujer.

0: Bien, ahí estábamos escuchando, ¿no? Este tema musical que interpretaba Mercedes Sosa, ¿no? Y que hace mención, por supuesto, a esta heroína en esa época, la historia, ¿no? De la independencia argentina, Juana Azurduy, que fallecía un día como hoy del año 1862. Fíjense ustedes, justo en 25 de mayo. Repasando otros acontecimientos un poquito más cercanos, año 1973. El dirigente peronista Héctor José Cámpora asume la presidencia de la Nación con el conservador Vicente Solano Lima como vicepresidente en una restauración de la democracia luego de 18 años de proscripción política del peronismo. Cámpora gobernó 49 días. Después, recordemos, se dio el poder al general Perón. Año 74, fallece en Buenos Aires a los 72 años el escritor y dirigente político Arturo Jeureche, figura relevante de la Unión Cívica Radical hasta el año 1945 y luego del peronismo, militó en favor de las causas nacionales y los derechos de los trabajadores. En el año 2003, el ex gobernador peronista de la provincia de Santa Cruz, Néstor Kirchner, jura ante la Asamblea Legislativa del Congreso como el 51º presidente de la Nación. Kirchner había sido proclamado ganador de las elecciones presidenciales luego de que el ex mandatario Carlos Menem desistiera de presentarse a un balotaje. Néstor Kirchner asumía en el año 2003. Repasando algunos acontecimientos de un día como hoy. Y otros acontecimientos también de un día como hoy. Hoy está de aniversario nuestro canal provincial, el Canal 9. Está cumpliendo años en esta jornada, 58 años, por lo que tenemos entendido. Y bueno, siempre es... Para todos los que somos de aquí, lógicamente recordamos con mucha nostalgia aquellos comienzos, siendo muy chicos cuando veíamos esa señal de ajuste y música del canal. 58 años de Canal 9. El saludo, por supuesto, a toda la gente que ha pasado por el canal, compañeros de trabajo que uno recuerda siempre con mucho afecto, y aquellos que marcaron los inicios, ¿no? A ver si alguno se acuerda de... La Ovejita, por supuesto, que se debe acordar, eso desde ya, ¿no? Pero de la canción, del tema, ¿no? Del tema que escuchábamos cuando aparecía, yo recuerdo a las 5 de la tarde, ¿no? Más o menos en ese horario arrancaba la transmisión del canal y arrancaba con esta música. A ver si la recordamos.
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0: Vamos a sacar esto, vamos a hacer las cosas ordenadas como corresponde y a ver si podemos escuchar. Ahí está, ahí sí. Esta era la señal de ajuste de nuestro Canal 9. Hoy está cumpliendo 58 años.

Bueno, muchos años pasaron, ¿no? La verdad, 58 años desde que arrancó la transmisión del canal provincial. Hoy por hoy, también con, lógicamente, gente ya de nuevas generaciones, ¿no? Poniendo lo suyo para llevar adelante esta señal provincial. En aquel tiempo, claro, hasta el año 78, televisor blanco y negro, y después también, en cierta manera, ya adaptando la nueva tecnología, ¿no? Hasta el día de hoy. Así que reiteramos nuestro saludo a toda la gente que hoy por hoy hace Canal 9, el canal de la televisión pública santacruceña.

0: Víctor responde un buen chamamé, por supuesto que sí, llegando a las 11 de la mañana prácticamente ya estaremos con el panorama informativo, pero recordamos que después del mediodía, recordemos que también vamos a estar en la cobertura de lo que sucede con los actos aquí en la ciudad, ¿no? Y el gobernador está en Puerto Santa Cruz presidiendo los actos de este 25 de mayo. Tenemos el sorteo después del mediodía, en algún momento vamos a hacer ahí un paréntesis en esta transmisión especial del 25 de mayo. Para hacer el sorteo, recordemos, de los participantes por la frase de la semana pasada. Así que a estar atentos. ¿Qué vamos a sortear? Ale, ¿te acordás? No. Tres camisetas. Una pelota y un kit para alentar a la selección. Perfecto. Así que estar atentos. Tres camisetas, la pelota y el kit para alentar a la selección. Más o menos 12 y 20, 12 y media vamos a hacer el sorteo de todos aquellos que completaron la frase. El día viernes completamos la segunda frase. Y bueno, también ya todos los que han escrito el fin de semana, que han mandado los mensajes, están en la urna correspondiente para hacer ese sorteo. Así que, y después de ese sorteo ya arrancamos con la primera palabra del día de hoy para la frase que va a terminar de armarse este próximo viernes, Así estamos a modo mundial, por supuesto, porque va faltando muy poco. ¿Cuántos días ya quedan? 18 días más o menos. Por ahí andamos, ¿no? 18 días, recordemos, el 11 de junio arranca el Mundial de Fútbol, el 16 juega la Argentina. La semana que viene ya viaja la selección. El día primero ya tiene que viajar hacia Estados Unidos. Así que hay dos partidos amistosos, recordemos también. Después vamos a repasar un poco cuál es el cronograma que tiene la selección argentina. Ya está el avión preparado, ya todo ploteado, ¿no? Como corresponde para un campeonato del mundo. Ya lo hemos visto a través de la web de la Opinión Austral también, el avión con ese número 10 ahí en la cola del avión de la empresa de Aerolíneas Argentinas, que va a llevar a nuestra selección al próximo Mundial. Así que estamos, por supuesto, nosotros también a modo Mundial. Y reitero, 2 y 20, 2 y media más o menos, vamos a hacer el sorteo entre todos los que han participado de la frase de la semana pasada. Ahora nos vamos a informar.
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1: Un grado siete décimas temperatura en nuestra capital, la humedad 95%, viento del sudoeste a 8 kilómetros en la hora, buena visibilidad con cielo mayormente nublado y 5 décimas de grado bajo cero de sensación térmica.

0: del calendario nacional. Llegaron medicamentos a hospitales de Santa Cruz tras compra centralizada. El Hospital Regional de Río Gallegos recibió el primer cargamento de medicamentos adquirido por el gobierno provincial mediante un sistema de compra centralizada impulsado por el Ministerio de Salud. La inversión fue de más de 7.200 millones de pesos y permitirá abastecer durante un año a los 14 hospitales públicos santacruceños con un ahorro estimado de más de 12.000 millones respecto al esquema anterior de compras individuales. Entre los insumos se encuentran antibióticos, analgésicos, anestésicos y soluciones fisiológicas. Además, el gobierno anunció que próximamente avanzará una nueva licitación destinada a la compra de elementos descartables para reforzar el sistema sanitario público. Caritas lanzó su colecta anual y pidió sostener la solidaridad. La organización Caritas Argentina presentó oficialmente en Río Gallegos el inicio de su colecta anual solidaria durante el tradicional izamiento dominical realizado en la capital provincial. Desde la institución remarcaron que la campaña se extenderá durante todo junio y que los días centrales serán 6 y 7, cuando voluntarios recorrerán parroquias, comercios y distintos puntos de la ciudad para recibir colaboraciones destinadas a talleres y programas de promoción humana. Quienes deseen colaborar podrán hacerlo a través de las parroquias mediante el código QR difundido por la organización o ingresando al sitio oficial de Caritas Argentina, donde también se encuentran habilitadas donaciones digitales. Campaña solidaria en Caleta Olivia para ayudar a Braulio. Vecinos de Caleta Olivia impulsan una campaña solidaria para ayudar a Braulio, un niño de 5 años que necesita viajar de urgencia a Neuquén para realizarse controles cardiológicos especializados. El pequeño fue operado en 2020 de una tetralogía de Fallot y actualmente presenta síntomas como agitación, falta de aire y cansancio extremo, por lo que los médicos recomendaron una nueva evaluación en menos de un mes. La familia organizó una rifa solidaria y solicita colaboración económica para afrontar el viaje y la estadía. Quienes quieran ayudar pueden realizar aportes al alias Braulio Gael 12 con número a nombre de Marixa Hernández. Además, continúan recibiendo donaciones de premios para la rifa comunitaria.
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0: Un grado 7 décimas temperatura en nuestra capital, la humedad 95%, viento del sudoeste a 8 kilómetros en la hora, buena visibilidad con cielo mayormente nublado, sensación térmica de 5 décimas de grado bajo cero, la máxima estimada para hoy 7 grados. En Las Heras, la temperatura es de 9 grados 4 décimas, la humedad 71%, viento del oeste 12 kilómetros en la hora, buena visibilidad, cielo parcialmente nublado, sensación térmica de 7 grados, la máxima estimada para Las Heras hoy 10 grados. Hay más noticias.
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3: Es la temperatura en Buenos Aires, es de 11 grados 2 décimas. El cielo está cubierto y con neblina. Humedad 95%. En la ciudad de Río Gallegos, Santa Cruz, 1 grado. Javier Milei ya participa en el Tedeum por el 25 de mayo. La ceremonia se realiza en la Catedral de Buenos Aires, a donde asiste todo el Gabinete Nacional, aunque el Poder Ejecutivo se encargó de excluir de la invitación a la vicepresidenta Victoria Villarruel. Hace minutos, el jefe de gobierno de la ciudad, Jorge Macri, encabezó el izamiento de la bandera en la Plaza de Mayo y destacó que a él sí lo acompañan todos sus funcionarios.
4: Decisiones de cada protocolo. A mí me acompaña todo el gabinete, cada equipo decide dónde tiene que estar cada uno de sus integrantes. Hoy lo importante es, de nuevo, reitero, es un día patrio, es un día que nos llama a tratar de estar todos juntos, reunidos y a tirar para el mismo lado para que la patria crezca.
3: Para el FMI, la economía argentina en realidad tiene un déficit fiscal de 0,8% del PBI. Así lo consideró el organismo en su último informe sobre nuestro país, luego de incluir en sus balances distintos intereses de deuda. Este estudio contradice la versión del gobierno, que afirma que mantiene un déficit cero.
2: Internacionales.
3: El Papa León XIV pidió combatir el dominio de la inteligencia artificial. Así lo expresó en su primera encíclica titulada Magnifica Humanitas, donde alertó sobre un proceso de deshumanización. En este sentido, considero que se debe desarmar a la IA.

0: IA para impedir el dominio de la tecnología sobre lo humano. Dólar oficial 1.425 pesos, dólar informal 1.425 pesos y riesgo país 514 puntos. En Buenos Aires la temperatura es de 11 grados 2 décimas, el cielo está cubierto y con neblina, humedad 95%. En la ciudad de Río Gallegos, Santa Cruz, 1 grado, allí podés escuchar Radio 750 por FM 100.5. Estas fueron las noticias, Federico Martín.
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Bueno, la música, ¿no? Y la voz del chaqueño para vecino, por supuesto, para escucharlo en este día tan especial de nuestra Revolución de Mayo, 25 de mayo. Estamos haciendo esta programación a través de AM680, estamos en FM Láser 92.9. Nos quedamos hasta las 2:30, 3 de la tarde, para compartir con todos ustedes lo que va a ir sucediendo, ¿no? De aquí en más, recordemos, ya estuvimos con el Tedeum, lo que sucedió en la Catedral Metropolitana. Durante su homilía repasemos algunas líneas, ¿no? El arzobispo porteño citó al Papa León XIV para rechazar las palabras de odio. Los violentos de hoy no tienen que detener a los argentinos y las argentinas que quieren dar una mano, dijo por allí. También apuntó contra los odiadores de ayer y los haters de hoy frente a una computadora. En su homilía, el arzobispo porteño Jorge García Cuerva llamó a ser solidario con el dolor ajeno y afirmó que nadie es descartable, nadie es desechable, dijo. Enumeró el pedido para sostener a los abuelos, los niños, los enfermos, las personas con discapacidad. En medio de la furiosa interna dentro de las filas libertarias, el gobierno decidió mostrar en la primera fila del Tedeum al presidente de la Cámara de Diputados, Martín Menem, y al jefe de gabinete, Manuel Adorni, con Karina Milei en medio de ellos. A unas filas atrás se pudo observar al asesor presidencial Santiago Caputo, el otro protagonista de los recientes cruces en las redes. Bueno, algunas líneas que han quedado después de lo que fue la homilía, ¿no?, de Jorge García Cuerva, el arzobispo de la Ciudad de Buenos Aires, en la homilía que terminó hace más o menos una hora atrás, ¿no? En este momento continúan los actos protocolares, por supuesto, de este día 25 de mayo. Ya estamos actualizando también temperatura para nuestra capital a las 11:20 de la mañana. No va a subir demasiado la temperatura hoy, ¿no? De hecho, estábamos con bajo cero de sensación térmica en la hora anterior y continúa de esa manera, ¿no? 1,8 grados la temperatura, 1,8 grados la temperatura, la humedad, bueno, la humedad indudablemente elevada, 95%, hace que se sienta un poquito más ese frío todavía. Viento del noroeste a 8 kilómetros en la hora, esto genera sensación térmica de 0,4 grados bajo cero. Bastante lógico si pensamos que estamos en un 25 de mayo, ¿no? Recordando otros 25 de mayo, realmente con mucha nieve en muchos casos, para aquellos que veníamos a los actos representando nuestras escuelas, ¿no?, cuando éramos chicos. Pero claro, el tiempo, el clima también ha cambiado y muchísimo. Bueno, veremos si llegamos a los 7 grados que está previsto de máxima, ¿no?, para esta jornada del día lunes. Por ahora da la sensación que no. 0,4 grados la sensación térmica bajo cero en este momento. Y en Las Heras, a ver cómo viene la temperatura. Estaban arriba de los 9 grados en la hora anterior y ya le contamos enseguida, ya a las 11:22 de la mañana. En Las Heras subió un poco más la temperatura, 11,4 grados en este momento, la humedad 67%, viento del oeste a 10 kilómetros en la hora, buena visibilidad con cielo parcialmente nublado. Ya superaron la máxima que estaba prevista en 10 grados, así que entendemos que va a subir un poco más la temperatura allí en la zona norte de la provincia de Santa Cruz. En este 25 de mayo, recordamos que, pasando a otro tema, 12:20 más o menos, vamos a hacer el sorteo. Vamos a hacer el sorteo de 3 camisetas de la selección, una pelota de fútbol y un kit para alentar a la selección. Estos, entre todos aquellos participantes de la frase de la semana pasada, recordemos, la frase que se completó el día viernes, y toda la gente que ha participado, que se ha comunicado al 2966-341776, va a participar de ese sorteo. El fin de semana estuvimos aquí en la radio, el sábado, compartiendo con la gente que se acercó, ¿no?, el intercambio de figuritas, la verdad, muchísima gente, muchos chicos, muchas familias, ¿no?, que estuvieron aquí, incluso hablando con ellos, estuvimos aquí en la radio. Así que la verdad que impresionante cómo moviliza, ¿no es cierto?, la selección, los mundiales de fútbol, cómo moviliza a la gente, ¿no?, y a la familia en particular. Así que veremos si esto se repite, pero la verdad, muchísima gente estuvo el día sábado a la tarde aquí en nuestra empresa para ese momento, ¿no? Incluso algunos que se llevaron algún premio más, pero muchos chicos que vinieron, algunos con una cantidad importante de figuritas, pudieron hacer intercambio y van avanzando, ¿no? Algunos que les falta muy poco, otros que van por la mitad. Bueno, más de 900 figuritas son, así que imagínense ustedes que va a llevar su tiempo y también el costo importante, ¿no es cierto? Una inversión grande.
pero ahí colabora la gente, la familia siempre con algunos pesitos para comprar algún paquetito de figuritas. Y a medida que van comprando y van llenando el álbum, claro, van quedando muchas figuritas repetidas. Así que qué mejor que intercambiarla con otros chicos, ¿eh? Y eso lo hemos vivido este pasado sábado aquí en nuestra radio. Así que estamos con todo, ¿eh? A modo mundial también. 11:25 de la mañana, seguimos en esta programación especial de la radio.

0: Bueno, muy bien, vamos al deporte ahora y nos vamos fuera de la Argentina porque arrancó ya Roland Garros, uno de los torneos más importantes a nivel mundial, por supuesto, uno de los Grand Slam muy esperado con presencia de jugadores argentinos, jugadoras argentinas también, y lo tenemos a Pablo Silva que está allí, por supuesto, viviendo todo esto, imagino que con mucha expectativa ya y siguiendo, lógicamente, la participación argentina. Pablo, ¿cómo estás? Buenas tardes para vos, todavía nosotros no llegamos al mediodía, creo que vos estás pasando a las 4 de la tarde allí en París, en Roland Garros, digo.
1: ¿Qué tal, Carlos? Buenas tardes. ¿Me copian bien desde aquí?
0: Perfecto, te escuchamos muy bien, Pablo.
1: Bueno, un gusto de volver, poder estar junto a ustedes ya casi las 3:30 en París.
0: Ajá.
1: Con un torneo Grand Slam del año que comenzó en el día de ayer, con dos victorias argentinas, la de el primer término y más luego la derrota impensada de Tommy Echeverry. En el día de hoy, con más de 30 grados de temperatura, Opa. Que es la invitada sorpresa de las temperaturas no han de bajar de los 30 grados, se está llevando a cabo la segunda jornada, en donde ya Mariano Nabone está encaminándose hacia un triunfo previsible frente al estadounidense Jenson Brody. Ganó los dos primeros sets y está arriba en el tercero. Y Camilo Hugo Carabelli acaba de ganarle el primer set muy luchado en tiebreak a Emilio Nava. Más tarde va a ser el turno del número 25 preclasificado, uno de los mejores de nuestro país, Francisco Cerúndolo, que en la cancha 4 va a ir contra el neerlandés Botik van der Schulp en un partido que seguramente tendrá sus atractivos. También en las canchas principales hoy habrá tenis del importante, porque los franceses priorizan a sus jugadores y va a ser quizás la última presentación de Gael Monfils, que fue oficialmente su último Roland Garros. De ganar, obviamente va a continuar, va a jugar contra su compatriota Hugo Gastón, mientras que en la segunda cancha de importancia está jugando Stan Wawrinka contra el neerlandés Jasper De Jong.
0: Está bien. Si tuviéramos que hablar de los favoritos, Pablo, en esta superficie.
1: Bueno, la verdad que tuvimos la oportunidad de escribirlo en La Opinión Austral y adelantar que, de no mediar ningún inconveniente, todos los caminos conducen hacia Jannik Sinner, ¿no es cierto? Uh-huh. Habiéndose lesionado Carlitos Alcaraz, que también va a estar ausente en Wimbledon, pareciese que la distancia entre Sinner y quien pudiera seguirle es demasiado grande. Pero estos tenis juegan demasiados factores y habrá que esperar hasta esa instancia para ver si esto se concreta o no. Ayer por la noche debutó el extraordinario Novak Djokovic, que sigue casi con 40 años, sigue dando batalla. Le costó un poco más de la cuenta, jugó contra el juvenil francés Giovanni Menzies Perricard, y perdió el primer set, le ganó luego en los tres siguientes y también está en camino. Será uno de los escollos que de llegar, sin también va a tener que doblegar, ¿no?
0: Claro. Decime, Pablo, ¿de qué se trata esto del boicot que había trascendido? De hecho, ayer se lo consultaban incluso a Djokovic después de ese partido. ¿De qué se trataba ese boicot al que hablaban?
1: Sí, El boicot, más que boicot, es un aviso en donde han manifestado los jugadores su disconformismo por los premios. Ajá. Y entonces han decidido atender a la prensa solo durante 15 minutos. En realidad, una medida más que absurda, porque el periodismo y la gente no tiene por qué pagar estos costos, que me parece que debieran arreglarse en otro lado, no quitándole mérito del ganar o no, que son cifras que se arreglan en los torneos y entre privados, pero se trataba fundamentalmente de ese ítem. Déjame resaltar, Carlos, que ayer también pasó sin querer inadvertido, porque no lo di, ha ganado Solana Sierra ante Emma Radanaku, que fue campeona en años anteriores, y el tenis femenino inscribe en segunda vuelta a una tenista argentina que está jugando bastante bien y que esperemos tenga suerte en la segunda instancia.
0: Está bien, y Lourdes Carlé también, ¿no es cierto?, que se suma con, lógicamente, sí, las chances que puede tener Solana, ¿no?, de avanzar.
1: Claro, sí, todavía no ha jugado, pero lo de Solana fue realmente impresionante, porque viene levantando mucho su nivel, tiene condiciones, pero no lo estaba plasmando y por suerte ayer tenía un compromiso difícil y lo pudo sacar adelante eficientemente.
0: Está bien, perfecto. Bueno, me imagino el trabajo constante, ¿no? Vas cambiando de cancha como los jugadores.
1: Y claro, la verdad que hoy hemos tenido mucha suerte porque Hugo Carabelli está jugando en la cancha de al lado donde está Mariano Nabón, entonces con hacer 5 o 6 pasos tenemos la posibilidad de poder estar casi al unísono, pero eso es pura suerte porque en realidad podía habernos tocado la primera cancha y la última, en donde tenés más de 4 o 5 cuadras y es
0: Claro.
1: inevitable no poder estar en los dos lados. Pero sí, estamos siguiendo casi en vivo a los dos jugadores. Como te decía, el plato fuerte para este día será que va a jugar el partido que va a jugar Francisco Cerúndolo. Quiero resaltar que la vedette de este certamen de Roland Garros es la temperatura, las altísimas temperaturas que
0: Claro.
1: estamos padeciendo en París, que son inusuales porque mayoritariamente el torneo suele tener una primera semana fresca o
0: Sí.
1: fresquita, o hasta agradable si se quiere, y una segunda semana con un poco más de calor. No, aquí estamos arrancando de 30 a 33 grados, algo que obviamente molesta al público, pero muchísimo más a los jugadores, ¿no?
0: Claro, por supuesto. La exigencia es aún mayor. Y decime, ¿viste muchos argentinos acompañando a nuestros deportistas?
1: Sí, vos sabés cómo es el público argentino, tanto algo de turismo como los que viven en París
0: Sí.
1: han acompañado a los argentinos. Obviamente que prevalecen los franceses, quienes venden sus entradas únicamente a los franceses y recién lo que pueda llegar a quedar el remanente al resto de los países. Pero la verdad que los argentinos suelen tener cierta localidad en todas partes del mundo.
0: Sí, por supuesto. La hinchada es única en todo deporte, te digo, los argentinos, así que se hacen sentir donde estén.
1: Sí, claro que sí. Y así se nota aquí también, pese al calor.
0: Está bien, está bien. Bueno, muy bien, vamos a aguardar entonces que transcurra la jornada para ir conociendo los principales resultados, ¿no? De esta etapa inicial de este torneo tan esperado a nivel mundial.
1: Claro que sí, Carlos. Nosotros vamos a estar en contacto permanentemente actualizando a toda la provincia con lo que sucede acá y con gran expectativa, porque el año pasado, recordemos, solo pasaron dos tenistas a segunda vuelta, Nabone y el Gordo López, y quedando todos en primera instancia. Así que el panorama esta vez es mucho más alentador y esperemos poder seguir acompañando.
0: Perfecto, muy bien. Gracias Pablo por estos minutos y en cualquier momento estamos en contacto.
1: Dale, un abrazo, un placer reencontrarnos. Hasta cada momento.
0: Bien, Pablo digo Silva, bien, periodista desde París, desde el Roland Garros, contándonos lo que va sucediendo en el día a día, ¿no? Con uno de los Grand Slam más importantes del mundo, allí en Roland Garros, por supuesto, esperando que les vaya muy bien a nuestros representantes argentinos.
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0: Bueno, vamos a exteriores, la saludamos a nuestra compañera Candela Márquez, está, entiendo, fuera de lo de nuestra catedral, ¿no? Donde está por comenzar el Tedeum. Cande, ¿cómo estás? Buen día.
6: Hola, Carlos, buenos días. Sí, también para la gente que nos está escuchando en vivo, ¿no? En el Facebook de La Opinión Austral, estamos afuera de la catedral de Ribayos. En estos momentos está por comenzar el Tedeum. Entre las autoridades que entraron, estuvo el intendente Pablo Brazo, Diego Robles, y también contamos con la presencia de la diputada Moira Lanesan Sancho. Están también las bandas del Ejército, del Regimiento de Infantería Mecanizada número 24, de la Policía y de la Fuerza Aérea, y también en este momento están desfilando, ¿no?, preparándose ya para el acto central, distintos colegios con los chicos abanderados y, bueno, público en general, ¿no?
0: Uh-huh. Contarle a la gente cómo está el clima, el tiempo, si bien ya lo hemos dado a conocer, un poco de bajo cero tenemos, pero la gente se viene acercando igual.
6: Sí, el clima está nublado, está un poco húmedo, pero ha estado más frío, está bastante, bastante templado, diría.
0: Está bien. Bueno, vamos a estar atentos, en cualquier momento va a comenzar el Tedeum en nuestra catedral, así que estamos en permanente contacto, Cande.
6: Sí, también repito que la gente que quiere ver al Tedeum lo puede ver a través de la transmisión en vivo de Facebook por La Opinión Austral.
0: Perfecto. Ah, sí, ¿tenés alguna autoridad provincial que haya ingresado a la catedral o no has visto a nadie?
6: No, autoridades provinciales no hasta ahora, autoridades municipales únicamente, y bueno, la diputada Lanesan Sancho.
0: Sí, está bien, perfecto. Bueno, Cande, estamos en contacto, dale, en cualquier momento.
6: Perfecto, gracias.
0: Bueno, nuestra compañera Cande Márquez, entonces, en el ingreso, ¿no?, de las autoridades, prácticamente sí, no vimos alguna autoridad a nivel provincial, después quizás cuando estemos ya, o quizás ya habían ingresado, ¿no?, a la catedral, ya lo vamos a tener y estaremos poniéndolo al aire, por supuesto. Esto sucede en este momento aquí en Río Gallegos, los actos en conmemoración de la Revolución de Mayo.
5: 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A la selección lo alentamos entre todos.
7: ¡Chacaré!

0: Bueno, vamos al Tedeum que está comenzando en nuestra catedral.
1: Había otras barcas junto a la suya. Entonces se desató un fuerte vendaval. Las olas entraban en la barca, que se iba llenando de agua. Jesús estaba en la popa durmiendo sobre el cabezal. Lo despertaron y le dijeron: Maestro, ¿no te importa que nos ahoguemos? Despertándose, Jesús increpó al viento y dijo al mar: Silencio, cállate. El viento se aplacó y sobrevino una gran calma. Después les dijo: ¿Por qué tienen miedo? ¿Cómo no tienen fe? Entonces quedaron atemorizados y se decían unos a otros: ¿Quién es este que hasta el viento y el mar le obedecen? Palabra del Señor.
2: Gloria a ti, Señor. Podemos tomar asiento.
3: Buenos días a todos, feliz día de la patria.
2: Buenos días, Monseñor.
3: Queridos hermanos y hermanas, nos reunimos hoy en este tradicional Tedeum para dar gracias a Dios por nuestra patria. El 25 de mayo siempre despierta en nosotros una memoria agradecida de aquellos hombres y mujeres que soñaron una nación libre, justa y fraterna. Pero este agradecimiento no lo hacemos en el aire, sino con los pies bien puestos sobre la tierra, esa tierra que es de nuestro presente, trayendo al altar la realidad que nos toca vivir. Para iluminar este momento, la palabra de Dios nos regala una escena del Evangelio que late con mucha fuerza en el corazón de nuestra Argentina de hoy. Jesús y sus discípulos cruzando el lago en medio de una tempestad. Escuchamos recién que mientras navegaban se desencadenó una tormenta de viento sobre el lago. La barca se llenaba de agua y corría en un grave peligro. Es una imagen cercana. Si somos honestos con lo que compartimos día a día en nuestras mesas, en nuestros barrios y en nuestras familias, muchos sentimos que hoy nos toca navegar una tormenta dura. La situación social y económica de nuestro país nos golpea el alma. No hace falta dar grandes cifras. Basta con mirar a los ojos a tantos papás y mamás que hacen malabares para que la comida alcance hasta fin de mes. A los abuelos que la ven difícil. A tantos jóvenes que miran el futuro con una mezcla de ansiedad y de incertidumbre. Hay un cansancio flotando en el aire, una sensación de que el agua nos está entrando en la barca y de que las fuerzas no siempre alcanzan. El viento de la crisis es real, cala hondo y nos duele a todos. En el relato, mientras el viento rugía, Jesús dormía. Los discípulos desesperados lo despertaron gritando: Maestro, Maestro, nos hundimos. A veces, en medio de las dificultades de nuestra patria, nos puede parecer lo mismo. Podemos sentir que Dios está distante o que el silencio de la fe no responde al ruido de nuestras necesidades urgentes. Es el grito legítimo de quien tiene miedo, de quien se siente vulnerable. La vulnerabilidad es parte de nuestra condición humana y compartida con Jesús es el primer paso para no hundirnos. Jesús se despertó, increpó al viento y al oleaje. La tormenta cesó y sobrevino la calma. Y entonces les hizo una pregunta honda a esos amigos: ¿dónde está su fe? Esta pregunta de Jesús no es un recto frío ni un reproche hiriente. Es la mirada de un pastor que quiere recordarnos quiénes somos en realidad, aun cuando el miedo nos nuble la vista. No nos pregunta por qué tienen miedo, porque el miedo ante la tormenta es natural. Nos pregunta dónde está tu fe, en qué o en quién tenemos puesta nuestra confianza para salir adelante. En este 25 de mayo esa pregunta se vuelve una invitación muy delicada para todo nuestro pueblo, y especialmente para quienes tenemos alguna responsabilidad en el cuidado de los demás. La fe nos recuerda que la salida de esta tormenta no va a venir de la mano del egoísmo, del sálvese quien pueda, ni de la agresión que nos divide. La barca en la que navegamos es la misma para todos. Si se hunde un sector, nos hundimos todos. Si sale adelante, salimos todos. La respuesta a la crisis no es el resentimiento, sino la fraternidad real, concreta, que se traduzca en tender la mano al que quedó más rezagado, a cuidar el trabajo en busca de consensos con humildad y generosidad. Nuestra patria tiene una reserva espiritual y humana inmensa. Lo vemos en la solidaridad de los vecinos, el esfuerzo invisible de los trabajadores que no bajan los brazos, la fe de un pueblo que reza y que a pesar de todo sigue apostando por la honestidad, la educación de sus hijos y el respeto mutuo. Ahí está nuestra fe. Ahí está la fuerza que el viento no puede apagar. Queridos hermanos, Jesús está en la barca con nosotros. No nos ha dejado solos en medio de la tormenta. Él camina con nuestra historia. Hoy le pedimos a la Virgen de Luján, Madre del pueblo argentino, que nos alcance la gracia de la unidad, de la ternura para mirar el dolor del hermano y de la fortaleza para seguir caminando y remando juntos. Que el Señor apacigüe los vientos de discordia, nos regale la sabiduría para encontrar caminos de alivio y justicia para todos, y nos devuelva la paz y la esperanza que tanto necesitamos. Que así sea.
2: Nos ponemos de pie.
3: Desde nuestra iglesia catedral elevamos esta oración de alabanza a Dios, fuente de todo consuelo y fortaleza.
2: A ti, oh Dios, te alabamos. A ti, Señor, te reconocemos. A ti, eterno Padre, te venera toda la creación, los ángeles todos, los cielos y todas las potestades te honran, los querubines y serafines que cantan sin cesar, santo, santo, santo es el Señor, Dios del universo. Los cielos y la tierra están llenos de la majestad de tu gloria. A ti te ensalza el glorioso coro de los apóstoles, la multitud admirable de los profetas, el blanco ejército de los mártires. A ti, la Iglesia Santa, extendida por toda la tierra, te proclama Padre de inmensa majestad, Hijo único y verdadero, digno de adoración, Espíritu Santo defensor. Tú eres el Rey de la Gloria, Cristo. Tú eres el Hijo único del Padre. Tú, para liberar al hombre, aceptaste la condición humana sin desdeñar el seno de la Virgen. Tú, rotas las cadenas de la muerte, abriste a los creyentes el reino del cielo. Tú te sientas a la derecha de Dios en la gloria del Padre.
4: Creemos que un día has de venir como juez. Te rogamos, pues, que vengas en ayuda de tus siervos, a quienes redimiste con tu preciosa sangre. Haz que en la gloria eterna nos asociemos a tus santos. Salva a tu pueblo, Señor, y bendice tu heredad.
5: Sé su pastor y ensálzalo eternamente. Día tras día te bendecimos y alabamos tu nombre para siempre, por eternidad de eternidades. Dígnate, Señor, en este día, guardarnos del pecado.
4: Ten piedad de nosotros, Señor, ten piedad de nosotros. Que tu misericordia, Señor, venga sobre nosotros, como lo esperamos de ti. En ti, Señor, confié, no me veré defraudado para siempre. Unidos como hermanos, los invitamos a rezar la oración por nuestra patria. Ya en las citas en el banco.
6: Jesucristo, Señor de la historia, te necesitamos. Nos sentimos heridos y agobiados. Precisamos tu alivio y fortaleza. Queremos ser nación, una nación cuya identidad sea la pasión por la verdad y el compromiso por el bien común. Danos la valentía de la libertad de los hijos de Dios, para amar a todos sin excluir a nadie, privilegiando a los pobres y perdonando a los que nos ofenden, aborreciendo el odio y construyendo la paz. Concédenos la sabiduría del diálogo y la alegría de la esperanza que no defrauda. Tú nos convocas, aquí estamos, Señor. Cercanos a María, que desde Luján nos dice: Argentina, canta y camina. Jesucristo, Señor de la historia, te necesitamos. Amén. Con la alegría de tener un Padre bondadoso y misericordioso, rezamos la oración que Jesús nos enseñó.
7: Padre nuestro que estás en el cielo, santificado sea tu nombre. Venga a nosotros tu reino. Hágase tu voluntad en la tierra como en el cielo. Danos hoy nuestro pan de cada día. Perdona nuestras ofensas, como también nosotros perdonamos a los que nos ofenden. No nos dejes caer en la tentación y líbranos del mal.
6: Ponemos nuestra vida en el corazón de la Virgen y rezamos juntos diciendo:
8: Dios te salve María, llena eres de gracia, el Señor es contigo. Bendita tú eres entre todas las mujeres y bendito es el fruto de tu vientre, Jesús. Santa María, Madre de Dios, ruega por nosotros pecadores, ahora y en la hora de nuestra muerte. Amén.
6: Nuestra Señora de Luján,
9: ruega por nosotros.
6: Que el Señor esté con cada uno de ustedes.
9: Y con tu espíritu.
6: Dios los bendiga en este día en que celebramos a nuestra patria. Bendiga nuestras familias, nuestros hogares, nuestros deseos y anhelos más profundos. En el nombre del Padre, del Hijo y del Espíritu Santo.
9: Amén.
6: Podemos ir en paz.
9: Demos gracias a Dios.
4: Primeramente y en silencio se retira la pandemia.
0: Bueno, muy bien, ahí estábamos entonces escuchando el Tedeum, concretamente lo que sucede y está finalizando en este momento en nuestra catedral aquí en Río Gallegos, con la presencia de Monseñor Ignacio Medina, obispo de Santa Cruz y Tierra del Fuego, la presencia, encabezando el acto, por supuesto, del intendente de la ciudad, Pablo Grasso, la presencia también de la diputada nacional Moira Lanesan Sancho, el diputado provincial Eloy Echazú y el jefe de gabinete municipal Diego Robles. En algunos minutitos se van a trasladar hasta el centro de la ciudad, donde continuarán los actos protocolares.
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0: 14, la temperatura en Buenos Aires es de 13 grados una décima. El cielo está nublado, humedad 94%. En la ciudad de Posadas, Misiones, 20 grados. La Iglesia alertó sobre una sociedad desmembrada. En el Tedeum por el 25 de mayo, el arzobispo de Buenos Aires, Jorge García Cuerva, denunció una situación de individualismo que descompone a la nación. En este sentido, advirtió que si la Argentina no apuesta por la inclusión, irá hacia el enfrentamiento.
1: No nos podemos permitir ser ingenuos. La sombra de una nube de desmembramiento social se asoma en el horizonte mientras diversos intereses juegan su partida, ajenos a las necesidades de todos. El sálvese quien pueda no es más que la expresión de un individualismo cruel que rompe los vínculos de fraternidad y descompone a la nación. Porque terminamos siendo solo una suma de individuos en un mismo territorio donde cada uno piensa en sí mismo y en el propio bienestar. Por eso es cruel y escandalosa la ostentación, el despilfarro, el derroche. Si apostamos a una Argentina donde no estén todos sentados en la mesa, terminamos siendo una sociedad camino al enfrentamiento.
0: Hace pocos minutos finalizó el Te Deum en la Catedral Metropolitana y Javier Milei regresó a la Casa Rosada para mantener una reunión con su gabinete. La ciudad presta hoy servicios de manera especial por el feriado del 25 de mayo. En los hospitales porteños solo funcionan las guardias y las áreas críticas de cada institución. Por otra parte, las líneas de subte funcionarán hasta las 22 horas, pero con cronogramas de días feriados. En tanto, la recolección de residuos se realizará de forma normal.
2: Internacionales.
0: En Bolivia, el sindicalismo anunció que permitirá el paso de ambulancias y personal de la salud por los bloqueos. Así lo anticipó la Central Obrera Boliviana, aunque aclaró que cualquier diálogo con el gobierno de Rodrigo Paz dependerá de que se libere a los trabajadores detenidos en los cortes de rutas. Dólar oficial 1.425 pesos, dólar informal 1.425 pesos y riesgo país 514 puntos. En Buenos Aires la temperatura es de 13 grados una décima, el cielo está nublado, humedad 94%. En la ciudad de Posadas, Misiones, 20 grados. 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Estas fueron las noticias. Federico Martín.
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0: Bueno, muy bien, ya ha pasado el mediodía, 10 minutos de la hora 12 en la República Argentina. Está comenzando el acto protocolar aquí en el centro de la ciudad de Río Gallegos. También en algunos minutos va a comenzar en Puerto Santa Cruz el acto que encabeza allí el gobernador de la provincia de Santa Cruz, Claudio Vidal. En este momento están llegando las autoridades allí a Puerto Santa Cruz. Una jornada con temperatura en Santa Cruz de 6 grados en este momento, humedad 97%, la térmica de 1 grado 4 décimas. Se realiza bajo techo el acto en Puerto Santa Cruz. Y aquí en Río Gallegos recordamos la temperatura, ¿no? En nuestra capital el último registro indica 1 grado 8 décimas, mediodía con sensación térmica bajo cero, 4 décimas de grado bajo cero en este momento aquí en Río Gallegos. Vamos a ver si podemos retomar la transmisión desde el centro de la capital de Santa Cruz para compartir con todos ustedes el acto protocolar que tiene que ver con este nuevo aniversario, 216 años de nuestra patria. A ver si escuchamos el audio, David. A ver si podemos ir a nuestros compañeros. Ahí está.
1: Manuel de Rosas, general de brigada Hugo Daniel Soria, jefe de Departamento Naval Santa Cruz, capitán de navío Horacio Rodrigo Sánchez. El jefe de la décima brigada aérea Río Gallegos, Comodoro Javier Chiapay. El comandante en jefe de la quinta división del Ejército de la República de Chile, general de brigada Jorge Hinojosa Riquelme y comitiva. La señora diputada nacional Moira Lanezán Sancho. El diputado por el pueblo de Río Gallegos, Eloy Echazú. La diputada provincial Adriana Nieto López, representantes de las distintas fuerzas de seguridad con asiento en nuestra ciudad, Gendarmería Nacional, comandante mayor Marcelo Raúl Campias y el comandante principal Alcides Martelote, prefecto de Zona Mar Argentino Sur, el jefe de la prefectura de Río Gallegos e Islas Malvinas, prefecto principal Alejandro Daniel Lanciotti. El jefe de la Policía de la Provincia de Santa Cruz, comisario general Diego Martín Agüero. También nos acompaña la Policía Aeroportuaria a cargo del oficial jefe Gustavo Nacimera, comisario César Augusto Camaño del Departamento de Investigaciones Federales de Río Gallegos, subcomisario Bruno Luis Rosa Fioriti de la División Cuartel Aeropuerto Internacional Río Gallegos, inspector Santiago Macías Leiva Iglesias, División Unidad Operativa Federal Río Gallegos, subdirector de la cárcel de Río Gallegos, subprefecto Víctor Galvastro, Servicio Penitenciario Provincial, inspector general Araceli Arias. Nos acompañan también los concejales presentes aquí. Abogado Martín Chávez, Julio César Aravena, Cintia Soledad Camú, el técnico Ayrton Wright y Dayana Rutherford. También con nosotros aquí el jefe de gabinete del municipio de Río Gallegos, el contador público Diego Robles, secretarias y secretarios del gabinete municipal. También el juez municipal de falta, el doctor Norberto Fernández. Nos acompaña también el vicedecano de la Unidad Tecnológica Nacional, el ingeniero Alan Bierrich. También con nosotros aquí presente, quienes conforman la sociedad rural, en la persona de su presidenta, Alejandra Suárez del Solar. También el presidente de la Cámara de Comercio de Río Gallegos, el contador público, Leandro Fadul. Destacamos muy especialmente también la participación de abanderados y escoltas del Centro de Veteranos de Guerra de Malvinas, José Honorio Ortega. Además, abanderados, escoltas, docentes y alumnos de los distintos niveles educativos de nuestra localidad, representantes de clubes, asociaciones y organizaciones no gubernamentales de Río Gallegos. También diremos que nos están acompañando por parte de quienes conforman la visita desde la hermana República de Chile y quienes están acompañando al general de brigada Jorge Hinojosa Riquelme, el comandante en jefe de la Quinta División del Ejército de la República de Chile, por la comitiva que está compuesta por el coronel Davor Besarovich Serrano, el coronel Hernán Tagli Canelo, el teniente coronel Marcia Sagredo Salvo y el suboficial mayor Marco Godoy Benítez. A ellos les agradecemos también la participación en esta conmemoración especial en nuestra ciudad de Río Gallegos. También destacamos la participación de los distintos medios de comunicación que nos están aquí acompañando. Y claro está, a cada uno de los vecinos que dicen presente para recordar, celebrar y homenajear este 216 aniversario de la Revolución de Mayo. Destacamos muy especialmente a la agrupación Banderas, formados para esta especial jornada, de las Fuerzas Armadas y de Seguridad. Tenemos también que está formada la Banda Militar de Música Conjunta, integrada por el Regimiento de Infantería Mecanizada 24, combatientes del Atlántico Sur, la Fuerza Aérea Argentina, Puerto Argentino, la Banda de la Policía de la Provincia de Santa Cruz, 14 de noviembre, dirigidas por el maestro de banda, Teniente Jorge Nicolás Reynoso, el subteniente principal Martín Ignacio Morelli y el cabo Nelson Cabaña. Seguidamente, invitamos al intendente de la Municipalidad de Río Gallegos, Pablo Grasso, en compañía de las máximas autoridades presentes hoy aquí, quienes son los tres jefes de las distintas Fuerzas Armadas, además la diputada nacional Moira Lanesán y los concejales aquí presentes, sumado, claro está, a los dos diputados presentes que hemos mencionado que conforman esta conmemoración. Ellos serán quienes tendrán el honor de izar la bandera oficial de la Nación junto a la bandera provincial y de la ciudad de Río Gallegos. Vamos a invitar a todos los presentes a entonar el himno nacional argentino con los acordes de la Banda Militar de Música Conjunta, integrada por el Regimiento de Infantería Mecanizada 24, combatientes del Atlántico Sur, la Fuerza Aérea Argentina, Puerto Argentino, dirigidas por el maestro de banda, Teniente Jorge Nicolás Reynoso. Las autoridades ya se están trasladando para hacer efectivo este paso oficial, cuál es el izamiento de las banderas mencionadas.
2: Agrupación 25 de Mayo, firmes. Al hombro.

Saludo uno. A la bandera oficial de la nación, Vista Tere, ¡chau!

Agrupación 25 de Mayo. Saludo 2. Está al frente. Descanso.

0: Esto sucede en este momento, estamos en vivo y en directo desde la avenida Kirchner y San Martín, con acompañamiento de la comunidad de Río Gallegos, el acto conmemorativo, 216 años de nuestra revolución. Seguimos en vivo desde allí con nuestros compañeros.
1: Para darle continuidad a la presente ceremonia, ya está próximo a hacer uso de la palabra, el intendente de Río Gallegos, Pablo Grasso. Por favor, señor intendente. Será el responsable de dirigirse a la comunidad. El intendente de Río Gallegos, Pablo Grasso.
2: Hola, gracias Eduardo. Buen día para todos, ¿cómo andan? Bien. Qué casualidad que es un día como este, nosotros tanto frío. A decir que de costumbre es como Patagonia. Realmente hubo tanta cantidad de gente poder reflexionar sobre este momento, ¿no? Sobre este 25 de mayo tan especial, tan cargado de emociones y de discusiones, tan trabajado durante muchos años, que parece que todos los años tenemos que seguir reforzándola después de este tiempo. Hablar de patria, hablar de soberanía, hablar de los intereses de la República Argentina, de nuestros recursos, lo nuestro, ¿no? Donde hoy la Argentina y nuestra provincia sufre avatares muy, pero muy importantes que nos vamos, sin ninguna duda, a poder resolver juntos. Por eso los invito a todos a que formemos parte de la construcción nacional, de la reconstrucción nacional, de saber nuestros pioneros y aquellos excombatientes que dieron la vida para defender nuestra patria, pero también aquellos que en lo más profundo de la soledad, con un poquitito de poder hablar en familia y dejar un poquito el celular de lado, poder volver a recuperar la discusión y saber qué le pasa a nuestros pibes, qué quieren nuestros jóvenes, qué quieren el presente y el futuro de la Argentina para seguir juntos trabajando en lo que soñaron nuestros pioneros. Por eso en este momento tan especial los invito a que vengan con cada uno con su bandera partidaria o su bandera de participación social. Pero bajen un poquito y podamos tener una única bandera que es la que nos representa a todos realmente, que es la celeste blanca. Muchas gracias, feliz Día de la Patria y sigamos construyendo cada vez más soberanía todos y todas. Así que feliz día, gracias a todas las autoridades que pudieron venir, les agradezco mucho y ¡viva la patria!

0: Seguidamente se invita a los abanderados y escoltas de los distintos establecimientos educativos y de asociaciones a desplazarse hasta la ubicación indicada. De igual manera, el jefe de tropa dará las indicaciones correspondientes a la formación presente.
1: Bueno, muy bien, ahí estábamos escuchando la palabra del intendente de la ciudad de Río Gallegos en el acto que se desarrolla en este momento, reitero, en el centro de la capital. Vamos a ir ahora a lo que sucede en Puerto Santa Cruz, concretamente. Allí está presidiendo el acto por este 25 de mayo. Vamos a tomar también contacto en este momento con lo que está sucediendo y también, lógicamente, con toda la comunidad de Puerto Santa Cruz que acompaña este momento.

0: Vamos a Puerto Santa Cruz, escuchemos.
1: Al acto oficial conmemorativo del 216º aniversario de la Revolución de Mayo, hito fundamental que marcó el inicio de nuestra libertad y soberanía como nación. Aquella gesta de 1810 nos recuerda que la patria se construye con valentía y compromiso, destacando los valores de libertad, soberanía y unión nacional. Está presidiendo este acto el señor gobernador de la provincia, Claudio Vidal, acompañado en la oportunidad por el señor intendente municipal de Puerto Santa Cruz, don Juan Manuel Borges, señor segundo comandante y jefe del Estado Mayor de la 11ª Brigada Mecanizada, brigadier general Juan Manuel de Rosas, coronel don Juan Pedro Perini, y la señora presidenta del Honorable Consejo Deliberante Local, profesora María Florencia Hernández. Asimismo, se destaca que se encuentran presentes el señor diputado nacional por Santa Cruz, José Luis Garrido, señores concejales, señora ministra de Gobierno, licenciada María Belén Almijer, señor ministro de Desarrollo Social, Igualdad e Integración, profesor Sebastián Eduardo Giorgión, señores secretarios de Estado, presidente de ente del Gobierno Provincial, como así también secretarios y miembros del Departamento Ejecutivo Municipal, señor juez de paz, don Diego Andrade, señor jefe de la guarnición Ejército Puerto Santa Cruz, teniente coronel Esteban José González, señor jefe de la Compañía de Munición 181, mayor Juan Pablo Miralla, señor jefe de la Prefectura de Puerto Santa Cruz, prefecto Mauricio Carlos Rota, señor segundo jefe, suboficial primero Jorge Ariel Salas, de la Estación de Balizamiento Puerto Santa Cruz de la Armada Argentina, señor jefe de comisaría del Distrito Puerto Santa Cruz, comisario Pablo César Galindo, señora jefa de División Cuartel 7 de la Superintendencia de Bomberos, oficial principal Sabrina Monsalvo, señora segunda jefe de la Oficina de la Mujer y la Familia, oficial principal Andrea Emilia Salazar, directivos y alumnos de los establecimientos educativos locales en todos sus niveles, invitados especiales en general, vecinas y vecinos, y como siempre nos acompañan medios de la prensa oral, escrita, televisiva, como así también redes sociales.
2: Integran la agrupación 25 de mayo, bandidas de ceremonia y escoltas, de veteranos de guerra de Malvinas Soledad, regimiento de caballería de tanques 11, defensores del honor nacional, compañía de munición 181, delegación local de la Prefectura Naval Argentina, policía de distrito de la policía provincial, oficina de la mujer y familia, parque nacional Monte León, hospital seccional Eduardo Canosa, centro de jubilados y pensionados, jardín de infantes número 3 Tamborcito de Tacuarí, Instituto María Auxiliadora, nivel inicial. Escuela Primaria Provincial número 2, Domingo Faustino Sarmiento. Instituto María Auxiliadora, nivel primario. Colegio Secundario número 8, Naciones Unidas. Instituto María Auxiliadora, nivel secundario. Escuela Provincial de Jóvenes y Adultos número 17, Guardacostas Río Iguazú. Escuela Provincial de Jóvenes y Adultos número 5, Doctor René Favaloro. Centro Educativo de Formación y Actualización Profesional número 5, Escuela Industrial en Procesos Energéticos, Universidad Nacional de la Patagonia Austral, INSET, Banda Municipal de Música Joaquín Andreu.
1: Está transmitiendo en directo el EU85 TV Canal 9, Río Gallegos, conjuntamente con LU14 Radio Provincia de Santa Cruz. Seguidamente, el señor segundo jefe del Regimiento de Tanques 11, Defensores del Honor Nacional, Mayor de Ejército Claudio Ernesto Furfaro, presentará a la agrupación al señor segundo comandante y jefe de Estado Mayor de la 11ª Brigada Mecanizada, quien invitará posteriormente a saludar al señor gobernador de la provincia y al señor intendente municipal.

0: Mayo. Buenos días. Voy a invitar a saludar al señor gobernador y al señor intendente.
1: Agrupación 25 de Mayo, buenos días.
0: Agrupación 25 de Mayo, en el Día de la Patria, buenos días. Unidos en una misma voz, clara y potente, como la de la argentinidad, se entonarán las estrofas de la canción que nos identifica en el mundo, nuestro himno nacional, ejecutado por la banda municipal Joaquín Andreu, bajo la dirección del señor Pablo Piris.

0: Escucharemos a continuación el mensaje que nos brindará el pastor evangélico Joel Galás de la Iglesia Metodista Pentecostal.
1: Primeramente, saludo en esta mañana al señor gobernador Claudio Vidal. Saludo a nuestro señor intendente municipal, Juan Manuel Porques, autoridades gubernamentales, fuerzas, vecinos y vecinas de mi ciudad. En este 25 de mayo nos reunimos para recordar una fecha muy importante para nuestra patria, donde hombres y mujeres lucharon con valentía, esperanza y amor por la libertad. Hoy también damos gracias a Dios por nuestra nación, por nuestras familias y por la posibilidad de vivir en unidad y en paz. Que este día nos inspire a seguir construyendo una sociedad con respeto, solidaridad y valores, buscando siempre el bien en común y confiando en la guía del Señor para cada paso y decisión que en nuestra vida tomamos. Como pueblo, elevamos una oración por Argentina, para que Dios bendiga a nuestras autoridades, nuestros hogares y a cada ciudadano. Versículo bíblico. Bienaventurada la nación cuyo Dios es Jehová. Jehová te bendiga y te guarde. Jehová haga resplandecer su rostro sobre ti y tenga de ti misericordia. Jehová alce sobre ti su rostro y ponga en ti la paz. Feliz 25 de mayo para todos. Que Dios bendiga nuestra patria. Quisiera dar gracias a Dios porque los sueños se cumplen. Hoy, para mí es un sueño el compartir con el señor gobernador, a quien por muchos años acompaño desde el lugar que me corresponde como pastor. Deseo el bien para él, pero también deseo el bien para todos. Feliz 25 de mayo para todos.

0: A continuación es el momento de escuchar las palabras del presbítero Humberto Ramírez.
1: En el nombre del Padre, del Hijo y del Espíritu Santo. Amén. Hace ratito nomás, en el templo parroquial, en el Tedeum quiere decir acción de gracias, en ese momento de acción de gracias, meditaba sobre la palabra, la carta que Pedro enviaba, y decía que teníamos que ser piedras vivas para construir desde la fe. Y estamos celebrando estos 216 años de la Revolución de Mayo, gente que ha construido con esperanza, gente que ha construido desafiando todos los obstáculos, gente que inspirada por la gracia de Dios ha hecho una nación, que es nuestra nación, la República Argentina, pero también tomado fuertemente de la mano de Dios, con esperanza. No nos olvidemos que nuestra historia está marcada también por hombres religiosos que han trabajado para que nosotros seamos un pueblo libre. Quiero bendecir a todas las personas, autoridades y ciudadanos que en este tiempo también trabajan incansablemente y con fe para seguir construyendo nuestra nación argentina. Las cosas son distintas y también los momentos son difíciles. Pero si somos hombres y mujeres de fe, con buena intención, amando nuestra patria, para Dios no es nada imposible. Entonces, quiero poner a nuestra Argentina en el corazón de Dios. Nosotros los cristianos católicos identificamos mucho al Sagrado Corazón con nuestra patria. Sagrado Corazón que nos guarda a nuestra patria en su corazón. Entonces, quiero consagrar desde aquí a nuestra patria, al Sagrado Corazón de Jesús, con la protección de María Santísima, Nuestra Señora de Luján. Amado Jesús, bajo la figura de tu Sagrado Corazón, en esta mañana, día patrio y de bendición para la Argentina, te consagro a nuestra nación, que queremos ser piedras vivas para seguir construyendo esta Argentina en la que tú nos has permitido nacer, para que seamos nación santa, para que seamos nación que busca la gracia y tu bendición, y todos juntos, de la mano de nuestra Madre del Cielo, la construyamos como piedras vivas para bien de todo. Dios te salve María, llena eres de gracia, el Señor es contigo, bendita tú eres entre todas las mujeres, y bendito es el fruto de tu vientre, Jesús. Santa María, Madre de Dios, ruega por nosotros pecadores, ahora y en la hora de nuestra muerte. Amén. La bendición de Dios Todopoderoso, que es Padre, Hijo y Espíritu Santo, se descienda en nuestra nación y permanezca para siempre. Bendito sea Dios.
0: Para que el sueño de los hombres de mayo continúe creciendo, es necesario que todos nos sumemos al mismo. Para reflexionar sobre la importancia de la Revolución de Mayo en nuestra sociedad actual, invitamos para hacer uso de la palabra al señor profesor Carlos Valdés.
2: En representación de la Escuela EPJA Primaria número 17, Guardacostas, Río Iguazú, es un gran honor poder dirigir unas palabras en esta fecha tan significativa para todos los argentinos. Señor Gobernador de la provincia, don Claudio Vidal, señor Intendente Municipal, don Juan Manuel Borges, estimadas y prestigiosas autoridades provinciales y de nuestra localidad, directivos, docentes, alumnos, vecinos de Puerto Santa Cruz. Medio de prensa. Cada 25 de mayo no solo recordamos un hecho histórico, recordamos el momento en que un pueblo decidió animarse a construir su propio destino. Aquel 1810 marcó el comienzo de un camino hacia la libertad y hacia la construcción de nuestra identidad como nación. Los hombres y mujeres de Mayo no actuaron movidos por certezas, sino por convicciones. En tiempos difíciles tuvieron el coraje de imaginar una patria distinta y la valentía de asumir la enorme responsabilidad de construir un futuro propio. La Revolución de Mayo fue, ante todo, una muestra de coraje, participación y compromiso colectivo. Más de dos siglos después, aquella fecha sigue invitándonos a reflexionar, porque la patria no se construye solamente en los grandes acontecimientos de la historia. La patria también se construye todos los días en quien enseña, en quien trabaja con honestidad, en quien tiende una mano al otro y en quien elige el respeto por encima de la indiferencia. En este camino, la educación es un lugar fundamental. Educar no es únicamente transmitir conocimientos, es acompañar la formación de personas capaces de pensar, dialogar, respetar y comprometerse con la realidad que las rodea. Cada uno de nosotros tiene la responsabilidad de apostar desde su lugar a una sociedad más justa, más humana y más solidaria. Una sociedad donde el bien común esté siempre por encima de las diferencias y donde el diálogo sea puente que nos permita crecer juntos. En esta fecha patria, también cobra un profundo significado recordar la causa Malvinas y rendir homenaje a nuestros héroes que dieron la vida por la soberanía nacional. Su entrega y su valor permanecen vivos en la memoria del pueblo argentino. Y junto a ese recuerdo, queremos expresar un especial agradecimiento a nuestros veteranos que nos acompañan en cada acto y que representan un ejemplo de compromiso, dignidad y amor a la patria. Conmemorar el 25 de mayo es recordar nuestra historia, pero también reafirma el compromiso de construir una Argentina más unida, con más oportunidades para todos, con una firme confianza en las instituciones y en el valor de la formación como herramienta de transformación y progreso. Hoy, al mirar hacia aquel 1810, no solo recordamos lo que fuimos capaces de hacer como pueblo, también pensamos en el país que queremos construir desde aquí en adelante, un país donde la solidaridad sea más fuerte que el individualismo, donde el respeto venza a la indiferencia y donde nunca dejemos de creer en el valor de trabajar juntos. Que nunca olvidemos que la patria no es solamente la historia que heredamos, sino también el futuro que somos capaces de construir entre todos. Que Dios ilumine nuestro camino y nos fortalezca en el compromiso de seguir construyendo una patria más justa, más humana y más unida. ¡Viva la patria!

0: En el marco de esta fecha patria tan cara, clara a nuestro sentir patriótico, se escucharán las palabras del gobernador de la provincia. Habla el señor...
1: Ah, bueno.
0: Disculpas.
1: Ah, muy bien. Claudio Vidal.

al señor intendente de la localidad, señor diputado nacional, a los ministros presentes, autoridades del gobierno provincial, a las Fuerzas Armadas, a la comunidad educativa, a los medios de comunicación, en este día tan importante para nuestra patria, muy buenos días. Hoy es un momento claramente de reflexión, y cuando nosotros observamos y miramos parte de nuestra historia, nuestro pasado, tenemos que compararnos en la actualidad. Son momentos difíciles, la situación del país no es fácil, la situación de nuestra provincia no es fácil. Por eso es que estoy sumamente convencido que de la única forma que podemos salir adelante es con unidad, tal cual se dio en esa Revolución de Mayo, en donde el pueblo argentino comulgó, unificó ideas y trabajó por lo que quería, como país, como patria. Todos los días trabajamos para poder salir adelante, y es por eso que soy un convencido que tenemos que seguir apostando al desarrollo de esta provincia, al desarrollo de este país. Y lo hacemos en cada uno de los lugares en donde nos toca realizar todo tipo de actividades. Juan Manuel, quiero pedirte que no bajes los brazos, que sigas adelante. De la misma manera se lo quiero pedir a cada uno de los funcionarios provinciales, y también quiero pedir un poco de responsabilidad a todos. Los invito a cumplir con el rol de responsabilidad que tenemos en cada uno de los sectores que conforman la sociedad. Estoy convencido que vamos a salir adelante. Es cuestión de tiempo, es cuestión de trabajo, es cuestión de unidad, es cuestión de pensar y de trabajar qué patria queremos. Yo quiero la patria en donde todos somos parte. Yo quiero la patria productiva, yo quiero la patria de trabajo, yo quiero la patria de igualdad, yo quiero la patria que nos haga más fuerte como sociedad, que nos haga más fuerte como sociedad. Quiero la patria que nos permita poder salir adelante. Claramente no es fácil, pero lo podemos lograr. También depende de cada uno de ustedes, del esfuerzo que estemos dispuestos a entregar. Creo fielmente en el potencial que tiene nuestro país, que tiene nuestra provincia. Pero hay un modelo que se agotó, que se terminó, y que por malas acciones del pasado comprometen el presente. La decisión de mejorar el presente y transformar el futuro no solo está en el poder político, está en todos los poderes que conforman el Estado. La decisión de poder cambiar la realidad de nuestro país y de nuestra provincia está en manos de cada uno de nosotros. Claramente nos tenemos que esforzar. Pero yo les puedo asegurar que si no bajamos los brazos y trabajamos en un proyecto dejando de lado los extremos de este país y de la política, claramente el futuro de la Argentina y de nuestra provincia
será totalmente satisfactorio para todo el pueblo argentino. Sin más que agregar y agradecer a todos y cada uno de ustedes por compartir este momento, en el Día de la Patria, muy feliz día.

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1: Bien, estábamos entonces escuchando lo más importante de este acto que se desarrolla en este momento, reiteramos, en la localidad de Puerto Santa Cruz, encabezando el acto, el gobernador de la provincia de Santa Cruz, junto a distintos funcionarios, entre ellos el ministro de Desarrollo Social, Sebastián Giorgione, la ministra Belén Emilger, ministra de Gobierno, como sabemos, el intendente de la ciudad de Puerto Santa Cruz, Juan Manuel Borges, y demás autoridades.
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Minutitos nada más, vamos a hacer el sorteo, atención, vamos a hacer el sorteo de los que participaron completando la frase de la semana pasada. Tenemos tres camisetas para sortear, tenemos la pelota de fútbol, tenemos el kit también para alentar a la selección, así que vamos a estar también en vivo a través del Facebook de La Opinión Austral. Esto será en algunos minutos nada más. Música de folclore a esta hora del mediodía, el tema que recién estábamos escuchando, lo ponemos completo.

Bueno, muy bien, ahora sí estamos ya en vivo también a través de YouTube, ¿no es cierto, Ale? Perfecto. Vamos a hacer el sorteo, atención, estamos a través del grupo La Opinión Austral con esta idea, ¿no?, de compartir todo el Mundial de Fútbol que se aproxima, ya falta muy poco realmente, y seguimos regalando pelotas de fútbol, camisetas. Hoy, en este momento, vamos a hacer el sorteo de todos los que participaron completando la frase la semana pasada. ¿Cómo era la frase? ¿Te acordás, Ale? Ah, ahora nos volvimos a ilusionar. Ahí era la frase completa. Una frase, bueno, muy conocida, ¿no? La gente participó, hicieron los deberes del pasado lunes, la completaron el viernes, participaron, por supuesto. Así que vos me indicás con qué arrancamos. Un kit. Perfecto. Un kit para alentar a la selección. Aquí vamos sacando los papelitos que tenemos en nuestra mesa de trabajo, sin mirar, por supuesto, y le contamos a ver quién se lleva el kit para alentar a la selección. Natalia 029 termina el documento y el 29 también termina su teléfono, así que Natalia, vamos a llamarte. Bueno, yo sé que no vamos a tener un primer plano, pero aquí está, Natalia, para... Creo que no tenemos primer plano, ¿no? ¿No? Difícil. No tengo monitor, por eso les pregunto a Manu. Natalia ganó entonces el kit, anotamos aquí, ya enseguida la producción se va a comunicar. Y vamos ahora a la pelota. Perfecto, muy bien. Yo hago todo lo que me indica la producción, ¿eh? Aquí está la pelota de fútbol, así que vamos a ver quién se lleva la pelota de fútbol. Espectacular, muy linda, la verdad. Vamos a revolver bien aquí. Estamos en este día 25 de mayo, también a modo mundial, por supuesto, a través de la radio, a través de la web de La Opinión Austral, a través del canal de YouTube. Vamos a sacar un papelito para ver quién se lleva la pelota de fútbol, la número 5. A ver, aquí tenemos. Se trata de Sergio 801, termina el DNI y el teléfono termina en 87. En 87 termina el teléfono. Bueno, ahí está Sergio entonces. Otro ganador en este mediodía. Ya la pelota tiene dueño. Ahora vamos por las camisetas. Una y una. Atención, tres camisetas vamos a sortear. A ver quién tiene la suerte de llevarse la primera de las camisetas de la selección argentina para alentar, por supuesto, nuestra selección a partir del próximo 16 de junio cuando debute en el Mundial. Y aquí tenemos al ganador o ganadora de la camiseta, de una de las camisetas. Se trata de Morena 066, los últimos tres del DNI, su teléfono termina en 33, una de las camisetas. Vamos a la segunda camiseta, ya le cuento enseguida a ver quién se la lleva. Estamos haciendo el sorteo en vivo. Vamos a la segunda camiseta que regalamos para toda la gente que participó de la frase. Bueno, creo que dice Antonio, después la producción va a corroborar, pero me parece que dice Antonio. Antonio 517, la terminación del DNI y el teléfono termina en 00. Antonio es el ganador de otra camiseta de la selección argentina, la dejamos por acá las camisetas. Y nos falta uno más, Atención, uno más entonces para llevarse la hermosa camiseta.

0: Que nos acompaña con esas tres estrellas doradas, maravillosas. Y aquí tenemos otro ganador o ganadora. Se trata de Sergio. 013, los últimos tres del DNI. Y el teléfono termina en 65. 65. Puede ser 69, pero me parece más un 5. De todas maneras ya lo vamos a ubicar, ¿no? Con la terminación también, por supuesto, del número de documento 013. Sergio, otro ganador de las camisetas de la selección argentina. Le agradecemos a toda la gente que ha participado, por supuesto. Y ya estamos invitándolos a la frase de esta semana. Sean. La palabra de hoy, lunes, es sean. Arrancamos jugando entonces. Y el día viernes vamos a completar la frase. Y allí, el próximo lunes, vamos a hacer ya el sorteo correspondiente con la cantidad que hicimos hoy, ¿no? Con las camisetas, la pelota de fútbol y los kits para alentar a la selección. Entonces, sean es la palabra para esta tercera semana, completando la frase. Podés participar a través del 2966-341776. Gracias a todos los que participaron y ya nos estamos comunicando con ellos. Seguimos en este día del 25 de mayo con esta programación especial de la radio.
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3: Temperatura 12 grados 5 décimas, cielo parcialmente nublado en la ciudad de Buenos Aires, la humedad 60%. En Neuquén capital, temperatura 8 grados 4 décimas. Creció 130% las empresas de la ciudad de Buenos Aires que entraron en concurso preventivo durante 2025. Los datos se desprenden del Foro Comercial Porteño que detallan el salto en los procesos concursales. Los datos preliminares de este año muestran que el fenómeno se acentuó y se estima que superarán las cifras de la pandemia. Abel Furlan aseguró que la intervención de la Unión Obrera Metalúrgica es arbitraria e injusta. En diálogo con Radio 750, el titular del gremio remarcó que los jueces que los desplazaron de su cargo y anularon las elecciones del sindicato son los mismos que convalidaron la reforma laboral del gobierno.
4: La sentencia de los jueces de Pesina y González es una verdadera vergüenza, totalmente arbitraria, totalmente injusta y totalmente malintencionada. Los jueces de Pesina y González que son los mismos que convalidaron, porque esto también hay que decirlo, la reforma laboral y buscan ser premiados con la extensión de su cargo a pesar de cumplir 75 años, desconocieron totalmente los hechos, la estructura de la organización y el carácter colegiado de nuestra organización.
5: Deportes.
3: Messi padece una carga y se descartó una lesión muscular. El capitán de la selección argentina debió salir ayer antes de que finalice el partido de su equipo Inter de Miami por una molestia en el isquiotibial. A días del Mundial, el entorno del 10 descartó una lesión muscular y afirmaron que salió de manera preventiva. Valor de dólar oficial e informal 1.425 pesos. Riesgo país 514 puntos.
5: Tránsito.
3: Se reportan demoras en Delepiane, sentido Ezeiza. Tren Sarmiento funciona limitado entre 11 y Merlo, mientras que el ramal Moreno se encuentra interrumpido. En tanto, el tren San Martín no llega a Retiro y opera limitado entre Villa del Parque y Pilar Cabret. Resto de trenes, subtes y Permetro funcionan con cronograma de día feriado. Temperatura 16 grados una décima, cielo nublado en la ciudad de Buenos Aires, la humedad 60%. En Neuquén capital, temperatura 8 grados 4 décimas. 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Estas fueron las noticias, Sergio Becerra.
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2: En la Opinión Austral activamos el modo mundial. ¿Sabías que Emiliano Martínez fue clave en la consagración en Qatar con atajadas decisivas y ganó el premio al mejor arquero? 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

Bueno, muy bien. Sí, la verdad que a esta hora el locro viene perfecto, ¿no? Hay mucha gente, muchos clubes, organizaciones no gubernamentales que están en esa tarea en este momento, entregando seguramente las porciones de locro. Viene muy bien porque la temperatura y hace frío, ¿no? Comida que viene muy bien. 4 grados 6 la temperatura en este momento aquí en nuestra capital. La humedad 88% y viento del oeste a 6 kilómetros en la hora. Buena visibilidad. La sensación térmica es de 3 grados 4 décimas. Y no sé si vamos a llegar a esos 7 grados previstos para hoy. De todas maneras, no nos podemos quejar. Un lindo día tenemos. La mañana agradable también. No tenemos viento y ese es el mejor dato, ¿no? Que tenemos. Y de hecho va a continuar así durante todo el día. Día lunes. Y en zona norte también, buena temperatura. O sea, para la época, bien. 12 grados 8 en Las Heras en este momento. Con cielo algo nublado. La humedad 65% y el viento del este a 12 kilómetros en la hora. Buena visibilidad. La máxima ya se superó, ¿no? De 12 grados 8 ahora, 10 grados era la estimada. Y va a seguir el día así, ¿no? Con realmente muy poco viento y poca nubosidad. Así que también muy linda la zona norte de Santa Cruz en lo climático. Ya recién nuestra productora se comunicó con los ganadores del sorteo que hicimos hace un ratito nada más. Así que ya se le informó a una de las ganadoras. Mañana tienen que retirar de 10 a 13 por la mañana o de 14 a 30 a 17 horas. Ya están informados. Agradecemos a toda la gente que está participando. Y hoy lanzamos ya la palabra de esta semana. Ahora ya me olvidé cuál era la palabra, pero ¿vos te acordás? No te acordás, bueno. Ahora enseguida la vamos a repasar. La primera palabra, de la frase de esta semana que vamos a completar el día viernes. El día viernes vamos a completarla, después vas a tener el tiempo para, bueno, llamarnos y brindando, o sea, anotando toda la frase completa en el mensaje. Y el día lunes que viene vamos a seguir sorteando camisetas, pelotas de fútbol y los kits para alentar a la selección. Así que bueno, ya 1:30 de la tarde en la República Argentina, en esta programación de la radio, en este 25 de mayo, seguimos haciéndole compañía.

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0: sabes bien.
1: Gracias, David. Gracias, David. Bueno, aquí estamos. Recién estábamos hablando en el estudio del locro, que viene muy bien, un mediodía fresquito que tenemos en Río Gallegos. Y bueno, tenemos que acercarnos acá, repartiendo locro, con mucho laburo, por supuesto, en Ingenujo, ¿no? Estamos con el amigo José. ¿Cómo andas, José? ¿Cómo anduvo la venta? Contanos.
2: No, bien, bien, muy bien. Bueno, veníamos medio asustados porque la verdad que, bueno, está difícil para todos. Pero bueno, la gente que ya probó también está... Ya viene, como decía, también del buen locro que hace nuestro amigo Roberto Almada, ¿no?
1: No sé si queda todavía, por ahí invitamos a la gente, si va quedando algo, ¿no? La porción está, yo te digo que barato, no sé, hay otro que lo venden, es un poquito más caro, ¿no? Más elevado.
2: Sí, sí, no nosotros nos manejamos con abrimos la otra vuelta, que ya habíamos hecho locro y sigue con el mismo precio, que es 12 mil pesos. Y sí, todavía queda un poco. Roberto, la verdad que... Por ahí uno en medio ahí busca ahí tratando de no gastar tanto, y Roberto siempre apuesta más y siempre le manda para hacer. Nosotros habíamos vendido 100 porciones que eran seguras y de a poco fueron la gente viniendo. Bueno, ustedes que comunicaron ahí en la radio enseguida, y la verdad que mucha gente también vino por eso. Y nada, la verdad que todavía queda un poco más también para seguir vendiendo, ¿no?
1: Roberto es el que cocinó locro, que
2: sí, hizo. Sí, don Roberto Almada, que bueno, es un socio fundador, pero un socio que colabora mucho con la iglesia también. Sí, se escapó porque no quería hablar, así que es medio vergonzoso, no. Pero igual tenía ahí que hacer actividades, así que nada, la verdad que muy lindo, muy lindo.
1: Bueno, vemos acá el trabajo, el esfuerzo, mucha voluntad, vocación, si se quiere, de solidaridad, ¿no? Para encarar este trabajo, que de hecho lo conocíamos cuando era muy un pequeño reducto y hoy de a poquito va creciendo.
2: Sí, sí, bueno, nada, como lo viste ahora, este espacio arrancamos el 10 de noviembre del año pasado, con un grupo de abuelos que venían a jugar al tejo. Dijimos, mira, queremos terminar un poco la cocina acá para esto, ¿no? De que los chicos tengan también su cocina y puedan, más allá de tomar la leche, tengan donde hacemos las tortas fritas y todo eso, ¿no? Y empezamos con esto de terminar la pared y ya llegamos acá arriba y el tesorero dice, bueno, ¿por qué no seguimos para allá? Y ya encaramos y ya, la verdad que el abuelo que vino, don Romero, tuvo que viajar y ya siguió otro muchacho con la albañilería. Después vino otro muchacho que le hacía el armado de la... del cielo raso, y otro que el papá de uno de los niños que hace la luz, y la verdad que entre todos fuimos haciendo. Ahora estamos tratando de terminar acá la cañería de gas también con otro muchacho que igual hace gas, matriculado sobre todo, ¿no? Y no, entre poco, entre todos, y bueno, nada, los mismos chicos jóvenes que vienen y colaboran, ¿no?
1: Bueno, yo diría que el gran objetivo en algún momento va a ser contar con el gas natural, ¿no? Porque hoy ve uno las garrafas de estas que cuestan muy caro y ustedes tienen que pagarla.
2: Sí, sí, sí, no hay ningún descuento en cuanto al pago de la garrafa. Pagamos el valor normal y nada, la verdad que cuesta, pero nosotros justo cuando estábamos haciendo esto, el muchacho que nos estaba dando una mano para venir a hacer el piso, pues se quedó haciendo el cielo raso y dice, bueno, hagamos el gas, y ya pensó en esto de decir, bueno, armemos la distribución de poner calefactores, porque en realidad uno... No tenemos acceso acá al gas natural, pero digo, en esto de proyección que también tienen hay que hacerlo por las dudas y
1: se puede romper cuando usted
2: sí, sí, y sobre todo que pasen las primeras inspecciones, ¿no? Esto de que vengan y lo controlen todo. Entonces ya dejamos previsto cuatro calefactores acá y un calefactor arriba también. Nada, la verdad que eso ya nosotros, uno va haciendo siempre con lo que tiene, ¿no? Pero también la visión también de la gente, de los jóvenes que vienen y que quieren colaborar y saben que también esto en algún momento, sin duda, ojalá Dios quiera, cómo no vamos a poder contar con el gas natural, ¿no?
1: Y acá hay que decir que la luz y eso hay que pagarlo como cualquier cliente, ¿no?
2: Sí, sí, sí. Bueno, qué sé yo, siempre digo, ¿no? Nosotros son cosas, comodidades que uno va teniendo, que son para los chicos, ¿no? Pero todos tenemos que pagar, ¿no? Si bien la escuelita es gratis, ¿no? Para los niños, la actividad es libre y gratuita. Los adultos pagan una cuota mínima de 10 mil pesos pero sin duda todo eso suma y ayuda para poder mantener todo esto, ¿no? El tema de la luz, el comprar los cilindros, el gas, qué sé yo, todo sirve, ¿no?
1: Algo han utilizado leña, sí, veo ahí leña, ¿no es cierto? Hay una estufa de estas viejas que yo tengo todavía en mi casa, una de ellas. Es la única forma que para hoy por hoy, por ejemplo, calefaccionar este ambiente, ¿no?
2: Sí, nosotros nos manejamos todo a leña. Bueno, estos días que hubieron atrás que estuvo muy frío, bueno, nosotros teníamos algo de madera de podas anteriores, pero bueno, ahí la municipalidad, fuimos a hablar a la municipalidad. Allá, justo igual también haciendo una nota, se comunicaron con la gente de la municipalidad y ahí nos trajeron leña, ¿no? Pero bueno, esto también uno no sabe también dónde hay que ir a preguntar. Bueno, sabemos que hay dispositivos estos de a través de la provincia o del municipio, pero bueno, no sabemos dónde teníamos que ir y bueno, ahí justo en una nota también nos comunicamos con la directora de ahí del municipio y el otro día nos trajeron leña. Bueno, ya se va terminando, ¿no? Porque también estos días han estado fríos, pero bueno, nada, ahí vamos siempre buscando pales o poda y si no, ir a molestar al municipio o a provincia para que esté la calefacción, ¿no?
1: No sé, si por ejemplo, no sé, hoy por hoy ya está todo el material completo, por ejemplo, de instalación de electricidad, de gas, o faltan todavía elementos para completar eso.
2: No, en realidad eso ya está. Estamos ahora terminando el tema del gas. Ahora lo que nos queda es hacer el fino de las paredes y, bueno, el cerámico para los pisos, ¿no?
1: ¿Eso hay que comprarlo todavía?
2: Sí, eso todavía falta comprarlo, pero bueno, nada. Siempre con. Otro día no me acuerdo quién nos decía. Bueno, la remamos, ¿no? Pero la remamos con alegría, ¿no? Porque la verdad es que cada cosita que vamos haciendo, cada espacio que vamos ganando, los chicos enseguida lo van, los chicos, los jóvenes, ¿no? Vos lo estás viendo hoy, se van haciendo cargo y van ocupándolo, que eso está lindo, ¿no?
1: Y por ejemplo, ¿hoy tienen cemento o les vendría bien? Veo ahí alguna bolsa, pero ¿vendría bien unas bolsitas más?
2: Sí, porque en realidad va a faltar hacer todo el revoque adentro, de afuera igual, nada, no. Sin volvernos locos, ¿no? Como yo siempre digo, ¿no? Sin de a poco, despacio, pero siempre avanzando, que eso también está bueno, ¿no?
1: Bueno, hoy está replanchado la ría, José, está espectacular.
2: Sí. Hoy justo había un muchacho que vino a preguntar para remar, le digo, mirá, venite. Bueno, además en el verano vengo, ¿no? Venite ahora, porque ahora estos días son espectaculares, son días que está planchado, está un poco frío, sí, pero te abrigás y nada, se puede hacer la actividad tranquilamente, ¿no?
1: Y bueno, la semana que viene tiene una actividad también que estuviste hablando ya con nuestros compañeros ahí en la radio.
2: Sí, el 31 vienen la gente de Máster del Hispano a hacer natación en aguas frías y por el día, en realidad por el tema de La Paz, ¿no? La verdad que salió una idea desde Francia y se fue replicando en varios países de esta gente que también está haciendo natación en aguas frías y hoy son varios países y varias localidades también de la provincia que van a nadar el 31, nosotros a las 10 de la mañana, en otros lugares más tarde, pero sin duda está buena la movida de hacer este movimiento por la paz, ¿no?
1: Bien, perfecto. Bueno, decime, ¿siguen vendiendo torta frita los fines de semana o cómo venimos con eso?
2: Sí, bueno, gracias a Dios también tenemos un proveedor un privado, ¿no? Que nos trae la harina y nada, la verdad que, bueno, yo siempre le hago a los chicos pan o tortas fritas para que tengan y bueno, sí, ahí siempre queda, vendemos, ¿no?
1: ¿Eso es el sábado o el domingo? O indistintamente cualquier
2: No,
1: día.
2: no, nosotros en realidad, los chicos meriendan todos los días, ¿no? Entonces siempre hacemos pan o hacemos torta frita. Y bueno, nada, la verdad es que el que quiera, esté escuchando, sin duda, y quiera venir a preguntar, nada, la idea es que vengan, visiten y sin duda, si quieren colaborar comprando un poco de torta frita, estaría bárbaro.
1: Perfecto, José. Bueno, vamos a probar el locro entonces y ya estaremos de vuelta en cualquier momento por acá. Siempre estamos en contacto igual, así.
2: Sí, gracias por venir, por acercarte, por colaborar siempre. Y bueno, nada, por estar acompañándonos siempre desde la radio, haciéndonos una nota. Bueno, he visto el crecimiento de la asociación, de cuando estábamos en la laguna. Ahora, hoy esto también, bueno, nada, la verdad que es. Yo siempre digo, son cosas que uno va logrando y vamos haciendo por los niños, ¿no? Por los niños, los jóvenes que tengan estos espacios abiertos. Se agradece siempre que estén.
1: Gracias, José.
2: Gracias a vos por venir.
1: Bueno, muy bien, David. Nos volvemos al estudio ahora porque tenemos el panorama a las 2 de la tarde, pero les podríamos contar que todavía quedan algunas porciones aquí del Locro, y yo busco, ¿no? Aquí en la avenida Almirante Brown, en el viejo muelle de gas, si haremos venido por acá de chico, me acuerdo. Bueno, acá casi me ahogo, me acuerdo. Así que siempre me acuerdo de eso. Ya enseguida estamos en estudio. Dale, David.
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1: Cinco grados, cuatro décimas, temperatura en nuestra capital, humedad 85%, viento de noroeste a 8 kilómetros en la hora, buena visibilidad, con cielo mayormente nublado y sensación térmica de 3 grados, 8 décimas. El gobernador Claudio Vidal encabezó este lunes el acto oficial por un nuevo aniversario de la Revolución de Mayo en la localidad de Puerto Santa Cruz, reconocida como capital histórica de la provincia. La jornada comenzó con el tradicional Tedeum en la iglesia Exaltación de la Cruz, continúa después con el acto protocolar, presentaciones artísticas y el desfile cívico-militar sobre la avenida San Martín, con participación de instituciones educativas, fuerzas de seguridad y organizaciones comunitarias. Las actividades concluyen con un encuentro popular, donde vecinos comparten chocolate caliente y tortas fritas en una convocatoria destinada a fortalecer la participación ciudadana de una de las fechas patrias más importantes del calendario nacional. Llegaron medicamentos a hospitales de Santa Cruz tras compra centralizada. El Hospital Regional de Río Gallegos recibió el primer cargamento de medicamentos adquirido por el gobierno provincial mediante un sistema de compra centralizada impulsado por el Ministerio de Salud. La inversión fue de más de 7.200 millones de pesos y permitirá abastecer durante un año a los 14 hospitales públicos santacruceños, con un ahorro estimado en más de 12.000 millones respecto al esquema anterior de compras individuales. Entre los insumos se encuentran antibióticos, analgésicos, anestésicos y soluciones fisiológicas. Además, el gobierno anunció que próximamente avanzará con una nueva licitación destinada a la compra de elementos descartables para reforzar el sistema sanitario público. Caritas lanzó su colecta anual y pidió sostener la solidaridad. La organización Caritas Argentina presentó oficialmente en Río Gallegos el inicio de su colecta anual solidaria durante el tradicional izamiento dominical realizado en la capital provincial. Desde la institución remarcaron que la campaña se extenderá durante todo junio y que los días centrales serán 6 y 7, cuando voluntarios recorrerán parroquias, comercios y distintos puntos de la ciudad para recibir colaboraciones destinadas a talleres y programas de promoción humana. Quienes deseen colaborar podrán hacerlo a través de las parroquias mediante el código QR difundido por la organización o ingresando al sitio oficial de Caritas Argentina, donde también se encuentran habilitadas donaciones digitales. Campaña solidaria en Caleta Olivia para ayudar a Braulio. Vecinos de Caleta Olivia impulsan una campaña solidaria para ayudar a Braulio, un niño de 5 años que necesita viajar con urgencia a Neuquén para realizarse controles cardiológicos especializados. El pequeño fue operado en 2020 de una tetralogía de Fallot y actualmente presenta síntomas como agitación, falta de aire y cansancio extremo, por lo que los médicos recomendaron una nueva evaluación en menos de un mes. La familia organizó una rifa solidaria y solicita colaboración económica para afrontar el viaje y la estadía. Quienes quieran ayudar pueden realizar aportes al alias Braulio Gael 12, con número, a nombre de Marixa Hernández. Además, continúan recibiendo donaciones de premios para la rifa comunitaria.
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1: Cinco grados, cuatro décimas, temperatura en nuestra capital, humedad 85%, viento de noroeste a 8 kilómetros en la hora, buena visibilidad con cielo mayormente nublado y sensación térmica de 3 grados, 8 décimas. En la localidad de Las Heras, la temperatura es de 12 grados, 8 décimas, la humedad 65%, viento del este 12 kilómetros en la hora, buena visibilidad con cielo algo nublado. Hay más noticias.
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2: Axel Kicillof advirtió que el futuro de la Argentina no se construye con odio ni con sometimiento. A través de sus redes sociales, el gobernador bonaerense compartió un mensaje por el 25 de mayo, donde llamó a mantener vivo el amor por la patria. Además, alertó que lo peor que podemos hacer es entregarla, desarmando nuestra industria y poniendo en venta los recursos naturales que son de todos. Daniel Joffre advirtió que la única manera de enfrentar a las políticas libertarias es con un plan de lucha. El secretario general de la Federación Aceitera afirmó que este gobierno va a ir contra todos los que creen en el derecho a huelga.
3: Mira, a todos aquellos que creemos que el derecho a huelga es la herramienta principal para poder defender a nuestros trabajadores y trabajadoras, van a venir por nosotros cuando hagamos huelga, cuando hagamos alguna movida, alguna movilización. Pero yo no estoy diciendo de que hay que tenerle miedo, al contrario. Yo estoy diciendo de que hay que salir a luchar con un paro contundente y no con uno. Con varios paros, con un plan de lucha como mínimo, y si no, con un paro por tiempo indeterminado. No se enfrenta a un gobierno de estas características metiéndole un paro de vez en cuando, una movilización, no alcanza.
2: Internacional. Lula da Silva inició un tratamiento de radioterapia preventivo. El Hospital Sirio-Libanés de San Pablo indicó que se trata de una radioterapia superficial preventiva en el cuero cabelludo. El presidente de Brasil realizó en 2024 un procedimiento para sacarse una lesión de cáncer de piel de la cabeza. Valor de dólar oficial informal, 1.425 pesos. Riesgo país, 514 puntos.
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2: Hay cortes parciales por obras de mantenimiento en Cantilo, altura Budaonda, la General Paz, altura Acceso Norte, sentido Río de la Plata. Y en Delepiane, altura Murguiondo, sentido Ezeiza. Tren Sarmiento funciona limitado entre Once y Merlo, mientras que el ramal Moreno se encuentra interrumpido. En tanto, el tren San Martín no llega a Retiro y opera limitado entre Villa del Parque y Pilar Cabret. Resto de trenes, subtes y permetro funcionan con cronograma de día feriado. Temperatura 15 grados, cielo parcialmente nublado en la ciudad de Buenos Aires, la humedad 82%. En Neuquén Capital, temperatura 11 grados. 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Estas fueron las noticias, Sergio Becerra.
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2 de la tarde, 25 minutos en nuestro país. Vamos a actualizar datos del tiempo para Río Gallegos y sus alrededores. 5 grados 4 décimas en este momento, la humedad 85%, viento del noroeste a 8 kilómetros en la hora, buena visibilidad con cielo mayormente nublado. La verdad que va a seguir así el tiempo, no podemos quejarnos, o sea, está frío, ¿no? 3 grados 8 la térmica, mucha humedad es lo que nos hace sentir todavía más frío. Y en el norte de Santa Cruz, casi 13 grados ahora ya en Las Heras, humedad 65% y viento del este a 12 kilómetros en la hora. Entre las efemérides, bueno, hoy hablamos de todo un poquito, ¿no? Indudablemente el 25 de mayo, nuestra Revolución de Mayo, tiene principal eje, ¿no es cierto?, a nivel efeméride concretamente, pero también, por ejemplo, yendo a las efemérides musicales que tenemos hoy, hoy está cumpliendo años Carlos Oscar Carabajal Correa, más conocido como Peteco, claro que sí. Hijo de Zita Correa y de Carlos Carabajal, el padre de la chacarera, Peteco ha conjugado espiritualmente la música instrumental folclórica de percusión argentina, arribando al proyecto de chacarera por sección. En algún momento también recibió alguna crítica por todo esto, principalmente por bueno, aquellos que defienden, ¿no?, la tradición folclórica concretamente. Pero su repertorio fue interpretado por muchos artistas populares como Mercedes, como Jacinto Piedra, los Chalchaleros también, los cantores de Quillahuasi, la misma Sole, Teresa Parodi y otros tantos. Así que hoy está de cumpleaños, nació en el 56, saca la cuenta cuántos años está cumpliendo hoy, ¿no? 70 años está cumpliendo hoy Peteco Carabajal. Así que vamos a escuchar una de las hermosas zambas que le pertenecen y que debe ser una de las últimas versiones que grabó hace pocos meses atrás. Vamos a escuchar esa versión y después un par de temas más para, por qué no, disfrutar de este momento con Peteco Carabajal, un grande del folclore que hoy está cumpliendo 70 años en este día, 25 de mayo. Esta es una de las últimas versiones, reitero, de Perfume de Carnaval en vivo, con mucha gente aplaudiendo. Escuchemos.

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0: la Opinión Austral activamos el modo mundial. ¿Sabías que Lionel Scaloni se convirtió en uno de los entrenadores más jóvenes en salir campeón del mundo en Qatar 2022? A la selección lo alentamos entre todos.
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0: 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En la Opinión Austral activamos el modo mundial. ¿Sabías que Mario Kempes fue el goleador del Mundial 1978 y figura clave de la consagración argentina? A la selección lo alentamos entre todos.
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0: México 86, donde tuvo una de las actuaciones más recordadas de la historia. 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

0: 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En la Opinión Austral activamos el modo mundial. ¿Sabías que Lionel Messi es el único argentino en haber disputado 5 mundiales? 2006, 2010, 2014, 2018 y 2022. A la selección lo alentamos entre todos.
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2: En la Opinión Austral activamos el modo mundial. ¿Sabías que la selección argentina es una de las selecciones más ganadoras de la historia? Con 3 Copas del Mundo, 1978, 1986 y 2022. A la selección lo alentamos entre todos.
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0: 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En la opinión austral activamos el modo mundial. ¿Sabías que Croacia llegó a la final en 2018 siendo el país con menor población en lograrlo en la era moderna? A la selección lo alentamos entre todos.
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3: 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A la selección lo alentamos entre todos.
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0: 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En la Opinión Austral activamos el modo mundial. ¿Sabías que Italia fue la primera selección en ganar dos mundiales consecutivos, 1934 y 1938? A la selección lo alentamos entre todos. ...25 de mayo... con mate, chocolate, tortas fritas y locro. 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

0: 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En la Opinión Austral activamos el modo mundial. ¿Sabías que en Qatar 2022 se jugó el primer mundial en la historia disputado en meses de noviembre y diciembre? A la selección lo alentamos entre todos.
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